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1: Bueno, ahí lo tiene, aventándose la bolita todos.
2: Se decreta un receso.
1: Todos.
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1: Son las 6 de la tarde, soy Juan Becerra Costa, estamos en Fórmula Noticias y le voy a dar a conocer los sucesos más importantes, más destacados del país y del mundo ocurridos hoy, viernes 1 de mayo. Solicitud de Estados Unidos carece de pruebas. La Fiscalía General de la República pedirá que el gobierno estadounidense presente la evidencia de la acusación por narcotráfico contra 10 funcionarios mexicanos. Así lo informó Raúl Jiménez Vázquez, titular de la Fiscalía Especializada de Control Competencial.
3: Por las vías que garantice la confidencialidad de la información para que la Fiscalía esté en aptitud de analizar la documentación y con ello fijar un posicionamiento de carácter institucional.
1: El funcionario subrayó que la solicitud enviada por Estados Unidos carece de las pruebas indispensables para proceder a una medida cautelar con fines de extradición.
3: No existen pruebas anexas al pedimento de referencia que acrediten la comisión de un presunto delito que haga impostergable el otorgamiento de la medida cautelar.
1: Frente al embate exterior, lo que debe haber es unidad nacional. La presidenta Sheinbaum sostiene que es tiempo de la defensa de la soberanía y esa no se negocia.
4: Estoy tranquila, sin ningún problema. Por una cosa, es tiempo de la defensa de los principios. Y hay un principio que se llama soberanía, y esa no se negocia.
1: Tiene que demostrarse dentro de nuestro marco jurídico la responsabilidad de cualquier persona. Todo mundo es inocente hasta que no se demuestre que es culpable, subrayó la presidenta.
4: Así de sencillo. Todo mundo es inocente hasta que no se demuestre que es culpable. Así es la justicia en México. Entonces, tiene que demostrarse dentro de nuestro marco jurídico en efecto la responsabilidad de una u otra persona, para cualquiera, un servidor público o un mexicano o mexicana.
1: Afirmó que es falso que su gobierno esté entre la espada y la pared.
4: Falso. En México decidimos los mexicanos, para empezar, las y los mexicanos. Y nosotros siempre vamos a trabajar con la verdad, la justicia y la defensa de la soberanía.
1: La primavera laboral llegó para quedarse. Se firmó un acuerdo para que los trabajadores del Estado ganen al menos el salario medio del IMSS del 2024, poco menos de 600 pesos al día. Así lo anunció la presidenta Sheinbaum.
4: Todas y todos los trabajadores del Estado van a ganar al menos el salario medio del IMSS de 2024 y sus incrementos por encima de la inflación. Hoy se publica ese decreto.
1: Recordó que en el neoliberalismo los gobiernos representaban a los de mero arriba y lo único que se aumentó fue la desigualdad y la pobreza.
4: Es una visión completamente distinta. Nosotros pensamos que si se apoya abajo, a México le va a ir mejor. Tiene una frase: por el bien de todas y todos, primero los pobres. Por el bien de todas y de todos, primero las y los trabajadores. Y así hemos actuado en consecuencia.
1: El líder de la CTM, Tereso Medina, refrendó el respaldo de la base trabajadora del país al proyecto de gobierno de la presidenta Sheinbaum.
5: Hoy le expresa la CTM que es usted nuestra presidenta, respetada y querida y reconocida por todos los beneficios que los trabajadores hemos logrado.
1: La Casa Blanca afirma al Congreso en una carta enviada hoy viernes que las hostilidades con Irán cesaron. Horas antes, el gobierno iraní presentó a Estados Unidos una nueva propuesta para reanudar las negociaciones. Sin embargo, Donald Trump dijo no estar contento.
6: Porque esencialmente la mayoría de su milicia ha sido limpiada. Pero acabamos de tener una conversación con Irán. Veamos qué pasa. Pero yo diría que no estoy contento. Su liderazgo es muy desalentado, muy argumentativo con cada uno de ellos.
1: Esto y más regresando de una muy breve pausa. No se vaya, viernes y mucho, pero mucho que darle a conocer a usted hoy aquí en Fórmula Noticias.
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12: Ryan Reynolds adelantó que el futuro de Deadpool podría cambiar. Tras el éxito de Deadpool y Wolverine, el actor explora una historia en equipo, posiblemente con los X-Men. Reynolds incluso quiere dejar de ser protagonista. Porque cuando el juego evoluciona, hasta los héroes cambian de rol.
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13: Una de las obras más importantes en la infraestructura vial de Quintana Roo será inaugurada este domingo 3 de mayo. Se trata del puente Nichupté que cruza el sistema lagunar del mismo nombre, con una longitud total de 11.2 kilómetros, de los cuales 8.8 corresponden al viaducto elevado y una altura de 15 metros. La estructura tendrá un ancho de 14.9 metros y contará con tres carriles de circulación, dos fijos, uno por sentido y uno reversible para atender la demanda en horas pico. Esta infraestructura, además de facilitar la movilidad hacia la zona hotelera, también cuenta con ciclovía, andadores peatonales e iluminación de última generación.
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12: Kanye West pierde otra fecha internacional. Ahora en Suiza. Con esta ya suman cuatro fechas caídas, donde Ye pretendía presentar su más reciente disco. La administración del club suizo fue más directa. De acuerdo con nuestros valores, no podemos ofrecer una plataforma al artista en cuestión. Bien dicen por ahí que cosechas lo que siembras. Y Kanye no le está pasando nada bien.
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14: El primer correo electrónico fue enviado por Ray Tomlinson en 1971 a través del sistema ARPANET.
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1: Son las 6 de la tarde con 8 minutos. Gracias por continuar con nosotros aquí en Fórmula Noticias. Me enlazo a Tláhuac, donde, escucha usted, se registró un incendio en cuatro bodegas. Al momento el incendio está controlado y no se reporta ninguna víctima. Ulises Soriano, el reporte, tú lo tienes. Voy contigo. Esto fue en la colonia Santa Ana Poniente, ¿es correcto?
16: Efectivamente, Juan, muy buenas tardes. Nos hemos trasladado hasta Tláhuac, donde se ha registrado este fuerte incendio que movilizó a cuerpos de emergencia en esta alcaldía. Es el cruce de las calles Santa Cruz y Avenida Tláhuac, que la colonia que mencionaste. El fuego consumió una nave industrial y alcanzó dos bodegas contiguas. Las autoridades, entre ellas la Secretaría de Gestión Integral de Riesgo y Protección Civil, evacuó a unas 300 personas como medida preventiva. Y pues varias horas fue que tardó este incendio en controlarse, sobre todo porque había mucho material que propiciaba este fuego, entre ellos madera y cartón. Déjame decirte que de acuerdo con los reportes preliminares, pues fueron atendidos, más bien revisados, dos bomberos, quienes pues habrían estado combatiendo este incendio en este inmueble, que sin duda alguna fueron alrededor de 300 metros cuadrados los que se incendiaron y que en este momento pues ya está prácticamente controlado. Ahora solo se están haciendo las labores de enfriamiento de la zona y también la remoción de los escombros, pues con apoyo de diferentes maquinaria pesada. Y sobre todo, Juan, pues la movilización fue bastante importante porque al lugar llegó pues también algunas pipas de no solo de la alcaldía Tláhuac, sino también de Iztapalapa y otras alcaldías que enviaron apoyo hasta esta zona. Juan, es el reporte que te tengo esta tarde.
1: Gracias. Me dices que dos bomberos tuvieron que ser atendidos. ¿Qué sucedió con ellos? ¿Resultaron lesionados? ¿Cómo se encuentran en estos momentos? ¿Qué les sucedió?
16: Solamente fueron revisados por una presunta intoxicación, solamente pues se les brindó algo de oxígeno para que pudieran continuar en sus labores de sofocamiento de este fuego, Juan.
1: Se encuentran en buen estado, entonces fue una intoxicación leve. Muchas gracias, Ulises. Pendientes.
16: Continuamos pendientes, Juan. Muy buena tarde.
1: Bueno, en conferencia de prensa, el día de hoy la Fiscalía General de la República dio mucha información con respecto a esta solicitud que hace el gobierno de los Estados Unidos a través del Departamento de Justicia de detención provisional de 10 funcionarios mexicanos, entre ellos el gobernador de Sinaloa, Rubén Rocha Moya. No hay pruebas suficientes que presenten las pruebas, prácticamente así podríamos resumir el comunicado que da la Fiscalía General de la República. Para avanzar se necesitan pruebas, como en cualquier lugar del mundo, Cualquier persona es inocente hasta que se demuestra su culpabilidad. El inocente no tiene que demostrar su inocencia. Quien lo acusa tiene que demostrar que es culpable. Juan Antonio Jiménez, el reporte tú lo tienes, voy contigo.
17: Gracias, Juan. La Fiscalía General de la República informó que tras revisar la orden de la Fiscalía Federal del Distrito Sur de Nueva York de detenciones con fines de extradición en contra de 10 funcionarios y ex servidores públicos de Sinaloa, no encontraron ninguna evidencia ni pruebas sólidas que justifique la urgencia de esta medida, además de que insistieron en que los implicados no cometieron algún delito. En conferencia de prensa se adelantó que solicitarán información más precisa a las autoridades de los Estados Unidos respecto a alguna conducta ilícita que hayan cometido los acusados. Raúl Jiménez, fiscal especializado en control competencial, indicó que esta petición representa únicamente el otorgamiento de una medida cautelar, por lo que esta acción constituye una restricción directa a los derechos humanos, además de que la captura preliminar solo puede otorgarse si existen elementos encuadrables y pruebas sólidas. Señaló que tras hacer un análisis del pedimiento que les fue entregado por la Secretaría de Relaciones Exteriores, se confirmó que no hay pruebas que acrediten la comisión de algún delito, y esto fue lo que agregó. Vamos a escuchar.
18: En el pedimento que nos ocupa no hay ninguna referencia, no hay ningún motivo, no hay ningún fundamento, no hay ninguna evidencia que nos permita apreciar el porqué de la urgencia de la detención provisional.
17: Por su parte, el vocero de la institución, Ulises Lara, confirmó que van a solicitar la información necesaria para validar la solicitud realizada por las autoridades norteamericanas. Así lo dijo.
19: Es la respuesta que estamos dando por la petición general de estos 10 casos y estamos esperando que nos den información. Es a través...
20: Hasta que les entreguen la información.
19: Es correcto, eso es lo que le estamos comentando. Nosotros estamos solicitando que se amplíe la información, exactamente. Y lo estamos haciendo además que sea por las vías correspondientes y de manera confidencial.
17: De esta manera, Juan, se confirma que no habrá, por lo pronto, ninguna detención de los funcionarios, entre los que destaca el gobernador de Sinaloa, Rubén Rocha Moya, el senador Enrique Insunza, el alcalde de Culiacán, Juan de Dios Gómez, y 7 ex servidores públicos más. Así que, bueno, pues esta es la respuesta que está dando ya directamente la Fiscalía General de la República en torno a esta situación. Podemos decir brevemente que lo único que están informando es: uno, no hay pruebas sólidas; dos, no los van a detener hasta que no se demuestre que hay alguna acusación firme y sólida, y que, bueno, pues entonces esto va para largo. Por lo pronto no habrá hay una investigación por parte de las propias autoridades de la FGR para determinar si es que incurrieron o no en alguna conducta delictiva los implicados, y que, bueno, pues esto apenas está iniciando, y que, bueno, pues vamos a ver qué sucede más adelante, Juan.
1: Ahí está, Juan Antonio, el reporte. Yo añadiría una tercera que tiene que ver con que los datos, la información y las solicitudes se tienen que manejar con confidencialidad, y esto conforme a las disposiciones vigentes y al acuerdo entre México y Estados Unidos. Los tratados de extradición y cooperación que están vigentes tienen cláusulas que establecen esta confidencialidad de información compartida entre los dos países. Juan Antonio, pendientes, y muchas gracias por tu reporte. No me despido, compañero.
17: Nos escuchamos al rato, Juan.
1: Gracias, Juan Antonio. Y bueno, la presidenta Claudia Sheinbaum, el día de hoy, en la Mañanera del Pueblo, escuche usted tras lo que sucedió en Chihuahua, que agentes de la CIA llevaron a cabo actividades en campo, cuando esto pues no está permitido por la Ley de Seguridad Nacional, y ante la solicitud de detención con fines de extradición por parte del Departamento de Justicia de los Estados Unidos contra 10 funcionarios mexicanos, entre ellos el gobernador de Sinaloa, Rubén Rocha Moya, pues rechazó que el gobierno de México se encuentre, como dijeron por ahí, entre la espada y la pared, porque hubo quien lo dijo, y descartó que por ambos casos existan presiones políticas. Escuche usted.
4: Estuve viendo algunas publicaciones ayer y el día de hoy. Están poniendo a la presidenta entre la espada y la pared. Falso. En México decidimos los mexicanos, para empezar. Las y los mexicanos. Y nosotros siempre vamos a trabajar con la verdad, la justicia y la defensa de la soberanía. En el caso de Chihuahua, en el caso de Sinaloa y en cualquier otro caso.
1: Y dejó muy en claro la presidenta de México, la doctora Claudia Sheinbaum, que pese a embates desde el exterior, ella se encuentra muy sólida, muy fuerte, muy segura en la defensa del pueblo mexicano y, por supuesto, de la soberanía nacional.
4: Pues la presidenta está fuerte, está sólida y muy segura. Por una sola razón, nunca nos vamos a separar el pueblo de México, y siempre vamos a defender la soberanía por encima de todo. Y tenemos muy claro, y estoy tranquila, sin ningún problema.
1: Remarcó, eso sí, la necesidad de defender la soberanía nacional, ya que no está sujeta a negociaciones de ningún tipo.
4: Es tiempo de la defensa de los principios, y hay un principio que se llama soberanía, y esa no se negocia.
1: Y les dijo, muy equivocados están aquellas personas que han decidido que el golpeteo a México les va a beneficiar políticamente.
4: Hay quien tiene una posición política y quien ha decidido que el golpeteo al gobierno de México le va a dar políticamente. Están muy equivocados, porque el pueblo de México lo que quiere es seguir garantizando sus derechos. Entonces el llamado es informarse y a no dejarse llevar por mentiras, calumnias, pero cada quien asume su responsabilidad en la historia.
1: Bueno, la presidenta de México lleva a cabo un recorrido de trabajo, 2 días en el estado de Chiapas. Me voy a enlazar más adelante con mi compañero Israel Aldave, donde la presidenta Claudia Sheinbaum inauguró un parque ecológico, La Ceiba se llama. También encabezó programas de atención a la ciudadanía, programas sociales, y al término de la Mañanera del Pueblo, bueno, pues compañeros de La Fuente le preguntaron a la presidenta Claudia Sheinbaum si en su visita a Chiapas y en específico a Palenque, donde está el Parque Ecológico La Ceiba, bueno, iba a saludar, iba a ver a Andrés Manuel López Obrador. Así contestó la presidenta.
2: Presidenta, ¿se va a reunir con el expresidente Andrés Manuel López Obrador?
21: Voy a Palenque a la unión de los trenes del interoceánico y el Maya.
2: Pero no se reúne con el expresidente.
1: Bueno, y Juan Antonio Jiménez, voy contigo con más información. El caso Edith.
17: Gracias, Juan. La Fiscalía Capitalina solicitó ante un juez la toma de muestras de saliva de Juan Jesús Morales para hacer una confronta con indicios hallados en el edificio donde fue privada de la vida Edith Guadalupe, en hechos ocurridos el pasado 15 de abril aquí en la alcaldía Benito Juárez. El imputado aceptó que las autoridades ministeriales hagan dicha prueba, la cual se realizará en los próximos 5 días hábiles, y esta prueba será sin lugar a dudas, Juan, muy importante, debido a que aquí se pueden encontrar o no algunos rastros del ADN, tanto del imputado como la prueba que se tiene, y con ello se puede descartar cualquier error. Y bueno, pues aquí también la defensa deberá de poner también algunos peritos que sean de su confianza para evitar que haya algún tipo de error al momento de hacer esta prueba. Juan, el reporte.
1: Gracias, Juan Antonio. Medio minuto antes de la pausa, la familia de la víctima de Edith Guadalupe, pues me parece que ya refrendó los trabajos que a partir de ahora está haciendo la Fiscalía de la Ciudad de México, sin con ello pues dejar de decir que en un principio hubo omisiones, ¿no?
17: Sí, bueno, pues eso es lo que han estado diciendo desde el momento en que fue vinculado a proceso Juan Jesús, y que bueno, pues vamos a ver, porque esto todavía continúa. Hay que recordar que son 3 meses para el cierre de la investigación complementaria.
1: Ahí está, Juan Antonio, gracias por tu reporte. Nosotros nos vamos a una pausa y volvemos.
3: Un buen descanso te desea Colchones Atlas.
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12: Kevin Feige explicó el regreso de Robert Downey Jr. al MCU, ahora como Doctor Doom. El productor señaló que el multiverso permite reinventar personajes sin límites y hacer lo que se les pegue la gana. La historia llegará en Avengers Doomsday en 2026. Porque cuando el universo se expande, incluso los héroes pueden cambiar de bando.
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1: Son las 6 de la tarde con 23 minutos. Gracias por continuar con nosotros aquí en Fórmula Noticias. Antes de la pausa, le decía la presidenta de México, la doctora Claudia Sheinbaum, yo acabo una gira de trabajo 2 días en el estado de Chiapas. Hace unos minutos inauguró el Parque Ecológico de la Ceiba, allá en el estado de Chiapas, en Palenque, a donde me enlazo con mi compañero Israel Aldave. ¿Cómo estás, Israel? Muy buenas tardes.
34: Hola, Juan, ¿qué tal? Gracias. Muy buenas tardes. En efecto, como estuvo viendo señadas hace unos cuantos minutos, aquí muy cerca de la zona arqueológica de Palenque, esta zona emblemática del estado de Chiapas, la presidenta Claudia Sheinbaum inauguró este bioparque en La Ceiba, que justamente pues es uno de los puntos pues de atracción turística y de esparcimiento para todos los habitantes del estado de Chiapas. Hoy, desde aquí, fíjate, Juana, la presidenta de la República, Claudia Sheinbaum, envió el siguiente mensaje directamente a los Estados Unidos: a la soberanía nacional no se va a negociar. Y este fue el mensaje que envió aquí, desde algún lugar del sureste mexicano.
35: Y por eso ningún gobierno extranjero puede entrar en nuestro territorio. Porque aquí ya vemos mexicanas y mexicanos que defendemos la patria. Por eso, cualquier gobierno extranjero se topa con principios, el principio de la defensa de la soberanía. Por eso cualquier gobierno extranjero se topa con algo que es muy fuerte, que es el pueblo de México, que es su historia, que es su grandeza y que es su dignidad. Por eso México es grandioso, porque tenemos una historia extraordinaria, que surge de los pueblos originarios, que surge de nuestra historia, desde la independencia hasta el momento actual. Y hoy hay un pueblo empoderado.
34: Allí está, Juana, lo que dice la presidenta Claudia Sheinbaum Pardo. Los gobiernos extranjeros se topan con un pueblo empoderado. Esto, por supuesto, Juana, aunque sin mencionarlo por su nombre, a toda esta situación que viene justamente de los Estados Unidos. La titular del Ejecutivo antes, Juan, supervisó la construcción del Tren Maya de carga, obra insignia en materia de infraestructura del gobierno federal, que justamente busca fomentar el desarrollo económico del sureste de nuestro país a través del transporte de mercancías por este punto del territorio nacional y que va a llegar, justo como lo marca el plan en materia ferroviaria, hasta el norte de nuestro país a través de las distintas conexiones ferroviarias que se están construyendo en México. Continúa mañana sábado, Juana, la gira de la presidenta Sheinbaum Pardo aquí justamente en Palenque. Mañana va a estar dando a conocer la puesta en marcha de la beca Gertrudis Bocanegra para apoyar a los estudiantes de licenciatura. Es Juan, el reporte que te tengo aquí desde un caluroso, muy caluroso estado de Chiapas a 43 grados, nos encontramos en estos momentos. Entonces, Juan, y con sensación térmica tal vez hasta de 50, Juan. Mucho calor y mucha actividad de la titular del Ejecutivo en esta entidad de nuestro país, Juan.
1: Ahí está Israel Aldave. Oye, hago un pequeño paréntesis y no me despido de ti, Israel, y te lo comento. Fíjate que en julio del año 2018 se llevó a cabo en Jalisco, en Puerto Vallarta, una cumbre de la APEC, me parece que fue la 13ª, y ahí acudió el entonces presidente de México, Peña Nieto, y había unas personas de una comunidad ahí de Puerto Vallarta, llamada El Pitillal, no sé si conoces, se llama así por el río que lleva el mismo nombre y que cruza por sus viviendas. Y bueno, llevó a cabo una manifestación, querían hablar con el presidente y entregarle pues algunas peticiones, hacerle saber algunas situaciones con respecto, me parece que principalmente a la necesidad de que protegieran las viviendas cuando cada verano se inundaban debido al crecimiento del río cuando las lluvias eran torrenciales. Y bueno, la caravana presidencial en aquel entonces de Peña Nieto en verano de 2018, pues salió como con una enorme cantidad de camionetas, ya sabes, tenían luces de todos colores, cerraron vialidades y muy de lejos los habitantes del Pitillal vieron pasar a Peña Nieto y no hubo manera de que le pudieran entregar su pliego petitorio, sus denuncias. Hoy la presidenta Claudia Sheinbaum se encontró con unas personas que le querían hacer llegar algunas problemáticas en el aeropuerto, me parece, ¿no? Y salió con ellos, ¿verdad? Y se las recibió.
34: Sí, Juan, por supuesto, los recibió, recibe ella de manera personal, o si no, su personal, la de ayudantía, quienes reciben todas las peticiones de los ciudadanos, principalmente, como tú lo señalabas, Juan, llegó al Aeropuerto Internacional de Palenque, y ahí se encontraba la Coordinadora Nacional de Trabajadores de la Educación, la sección A7 de aquí del estado de Chiapas. Ellos quieren, pues, una serie de peticiones, Juan, entre otras cosas, ellos llaman la abrogación de la ley del ICE, aunque ya se ha avanzado en esa materia. Hoy la presidenta Sheinbaum Pardo les dijo públicamente que los va a recibir el 11 de mayo a las 4 de la tarde ahí en Palacio Nacional. Les dijo que va a escuchar sus peticiones y a ver qué es lo que se puede encontrar de solución. Y es que hay que señalar a Juan que dicen justamente estos maestros de la gente que ellos ya no quieren tener ninguna interlocución con el secretario de Educación, Mario Delgado, que quieren hablar directamente con la presidenta Sheinbaum Pardo respecto a su solicitud, por supuesto, para mejorar las condiciones laborales de todo el magisterio de nuestro país, Juan.
1: Pues vamos a escuchar lo que le dijo la presidenta Claudia Sheinbaum a estas personas que se le acercaron y con quienes dialogó. Vamos a escuchar.
2: Pero bueno, ya lo podemos platicar ese día. 11 de mayo, si les parece, a las 4 de la tarde.
3: Ahora.
2: Allá en la ciudad, en el Palacio. ¿Sí? Sección 7. ¿Sí? Bueno, 4 de la tarde. ¿Está bien?
3: Adelante.
2: Déjenme les recibo aquí.
1: Bueno, se fueron hasta con hora, no solo el día. Gracias, Israel Aldave. Si me lo permites, mañana te molesto tempranito. Mientras tanto, pues sigue disfrutando el sureste mexicano.
34: Sí, por supuesto, Juan, continuamos aquí muy pendientes.
1: Muchísimas gracias. Bueno, con esto nos vamos con más información y en el marco del Día del Trabajo, usted que la presidenta Sheinbaum firmó dos acuerdos, uno de carácter constitucional para la implementación gradual de la jornada laboral de 40 horas y otro muy importante que tiene que ver con que las personas que trabajen para el Estado mexicano, los trabajadores del gobierno federal, van a recibir de sueldo, como mínimo el salario medio del Instituto Mexicano del Seguro Social. Estamos hablando de unos 587 pesos diarios. Hoy México vive una primavera laboral, afirmó la presidenta Claudia Sheinbaum. Y no solo eso, dijo que llegó para quedarse.
35: La primavera laboral llegó para quedarse, no se va a ningún lado.
4: Gracias, presidente.
1: Y bueno, desde el Centro Cultural México Contemporáneo es Día del Trabajo, muy importante. La presidenta Sheinbaum afirmó que uno de los pilares de la Cuarta Transformación y de su gobierno es buscar el bienestar de las y los trabajadores de nuestro país.
35: La Cuarta Transformación representa gobiernos del pueblo, por el pueblo y para el pueblo. Nosotros fuimos elegidos por la gente y representamos también gobiernos para las y los trabajadores de México. Es una visión completamente distinta. Nosotros pensamos que si se apoya abajo, a México le va a ir mejor. Tiene una frase, por el bien de todas y todos, primero los pobres. Por el bien de todas y de todos, primero las y los trabajadores.
1: Y ahí estuvo el secretario del Trabajo y Previsión Social, Marat Bolaños, explicó que desde el inicio del gobierno de la Cuarta Transformación, el salario de los trabajadores ha aumentado significativamente. Y sí, sí es cierto. ¿Cuál es el porcentaje? Escuche usted.
6: Ha sido 8 años de aumentos de doble dígito para pasar de 88 pesos a 315 pesos por día. Es decir, 256% más en términos reales.
1: Los derechos laborales se colocaron en el centro de la política pública, así lo dijo el secretario.
6: Con la Cuarta Transformación, los derechos laborales se colocaron en el centro de la política pública. Iniciamos un viraje profundo, de la precariedad a la dignificación en el trabajo.
1: También afirmó el secretario del Trabajo que nuestro país avanza en los derechos laborales de todas y de todos.
6: México avanza con paso firme hacia una realidad laboral más justa, más digna, más humana. Reconozcamos y recordemos a quienes con su esfuerzo han luchado y defendido los derechos de las y los trabajadores que en estas fechas hemos logrado ya consolidar y gozar. Sigamos construyendo juntas y juntos un México donde el trabajo no sea sinónimo de precariedad, sino de bienestar compartido.
1: Por su parte, Tereso Medina es el secretario general de la CTM, de la Confederación de Trabajadores de México. Hoy Día del Trabajo, refrendó el respaldo de la base trabajadora del país al proyecto de gobierno de la presidenta de México, de la doctora Claudia Sheinbaum, y destacó que los avances en los derechos laborales desde el inicio de la Cuarta Transformación han sido pues mayores, dijo, a los que se dieron en los gobiernos anteriores.
7: Que es usted nuestra presidenta, respetada y querida y reconocida por todos los beneficios que los trabajadores hemos logrado. Como bien lo decía el secretario Marat, hemos logrado a diferencia de otros gobiernos del pasado.
1: Y bueno, más cambios, información de último momento en el gobierno federal. Hay cambios en la Secretaría de Agricultura y Desarrollo Rural, Julio Verdegué. Deja el encargo, apoyará en temas internacionales del campo y otras tareas estratégicas del gobierno de México. Columba López será la nueva secretaria de Agricultura y Desarrollo Rural de nuestro país. David Galván, el reporte tú lo tienes, voy contigo.
8: ¿Qué tal, Juan? Buenas tardes. Y precisamente se acaba de dar a conocer como información de último minuto desde la cuenta oficial del gabinete del gobierno de México, donde se da a conocer este cambio en la Secretaría de Agricultura y Desarrollo Rural. Sale, como bien mencionabas, el doctor Julio Verdegué, que precisamente es especialista en ciencias agrícolas de la Universidad de Arizona, además con doctorado en ciencias sociales, y entra en su lugar pues la ingeniera Columba Yasmín López Gutiérrez, que será la nueva titular de la SADER, que está a cargo precisamente pues de toda esta negociación en medio de las gestiones que se están realizando con el sector agrícola. Se detalló que la nueva titular de la SADER, López Gutiérrez, es ingeniera agrónoma por la Universidad Autónoma Metropolitana y es agroecóloga con más de 30 años de experiencia. Por su parte, Juan, pues el doctor Julio Verdegué, pues se le han asignado, como bien mencionabas, estas nuevas tareas y por encargo de la presidenta presidenta estará a cargo de asesorar y coordinar los asuntos agroalimentarios internacionales y otras tareas estratégicas del gobierno de México. Esta posición es importante porque ya habíamos visto a Julio Verdegué ser añadido a la mesa de trabajo de negociaciones que se están realizando con el gobierno de Estados Unidos para la revisión del T-MEC, y él ya estaba integrado en esta mesa. Ahora dedicado totalmente a esas actividades, y bueno, así queda la Secretaría de Agricultura y Desarrollo Rural. Es la información, Juan.
1: Muchas gracias, David Galván. Con esto nos vamos a una pausa. No se vaya, volvemos con más aquí en Fórmula Noticias.
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10: Estas son las Stevie Bites con Stevie de TV.
13: Michael es la biopic del rey del pop que muchos esperaban. Y aunque la película funciona más como un recorrido por el mito que como una exploración del hombre, es elegante, es cuidada y claramente interesada en pulir la leyenda más que en cuestionarla. Sí, es entretenida, muy. Sobre todo cuando suena la música, todo cobra vida. Ahí está la magia, el recordatorio de por qué Michael Jackson sigue siendo gigante. Su sobrino Jafar Jackson sorprende por su precisión, lo encarna con respeto y detalle, aunque pocas veces le permiten ir más allá. Todo esto por el guión que juega seguro, evita incomodar, evita profundizar. Y al final, más que revelarte quién fue Michael, te recuerda por qué el mundo decidió convertirlo en mito. La película Michael ya está disponible en los cines de todo el país.
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14: Los videojuegos pueden mejorar la coordinación entre el ojo y la mano y aumentar la capacidad de tomar decisiones rápidas.
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14: Un caracol puede dormir hasta 3 años seguidos si las condiciones climáticas no son favorables para su supervivencia diaria.
9: Caminando por México.
14: Una de las pirámides más conocidas en la Ciudad de México es la de Ejecatl, dios del viento de los mexicas. Se trata de una pirámide circular ubicada en plena estación del Metro Pino Suárez. Se descubrió en 1968 en medio de la construcción de la línea 2 del metro. Se cree que la pirámide de Ejecatl pertenecía a un centro ceremonial que abarcaba lo que hoy es la avenida Isasaga hasta el Templo Mayor.
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16: La Secretaría de Salud informó que hasta la fecha el país acumula 37 muertes por sarampión distribuidos en 10 estados del país. Chihuahua continúa siendo la entidad con más casos, con 21 defunciones. Ante esto, hizo un llamado a la población para vacunarse. El Partido Verde aseguró que la declaratoria de reforma constitucional al artículo 73 de la Carta Magna, con la que se faculta al Congreso de la Unión para expedir la Ley General para prevenir, investigar, sancionar y reparar el daño por el delito de feminicidio, permitirá que la justicia para las víctimas de este delito se garantice en todo el país. El presidente de Estados Unidos, Donald Trump, firmó un decreto que amplía las sanciones contra personas y entidades que apoyen al gobierno cubano o que presuntamente sean cómplices de corrupción o de violar los derechos humanos. Informó Itzel Vanegas. 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
1: Son las 6 de la tarde con 38 minutos. Gracias por continuar con nosotros aquí en Fórmula Noticias. Bueno, como se lo daba a conocer antes de la pausa, hay más cambios en el gabinete de la presidenta Claudia Sheinbaum. Hay cambios en la Secretaría de Agricultura y Desarrollo Rural. Julio Verdegué deja el encargo de secretario de Agricultura. Apoyará a partir de ahora en temas internacionales, sí, del campo y en otras áreas estratégicas del gobierno en nuestro país. Columba López es la nueva secretaria de Agricultura y Desarrollo Rural. Otro cambio en el gabinete. Recordemos los cambios que se han dado hasta el momento. Pues está en 2025, ¿no? La salida del Instituto Nacional de Migración de Francisco Garduño. En el encargo llegó Sergio Salomón. En la Secretaría de Hacienda también Rogelio Ramírez de la O, el primer secretario de Hacienda de la presidenta Claudia Sheinbaum, dejó el encargo y en esta posición quedó Edgar Amador. También en la Secretaría del Bienestar está el cambio de Leticia Ramírez, quien asumió la titularidad tras la salida de Ariadna Montiel a finales de abril de este año. Citlali Hernández dejó su encargo como secretaria de las mujeres para integrarse a trabajos en su partido, en el Partido Morena, con miras a la elección intermedia de 2027. La salida del doctor Juan Ramón de la Fuente de la Secretaría de Relaciones Exteriores, cargo el de canciller que asumió Roberto Velasco Álvarez. Y bueno, pues en la Consejería Jurídica de la Presidencia de la República llegó Luisa María Alcalde. Estela Damián se desempeñó como consejera jurídica del Ejecutivo Federal hasta el día de ayer, hasta el 30 de abril. Ella agradeció a la presidenta Claudia Sheinbaum el nombramiento que le fue dado apenas el pasado 17 de diciembre. La consejera jurídica de la presidencia fue Ernestina Godoy, quien dejó el encargo para asumir la titularidad de la Fiscalía General de la República. Vamos a escuchar parte de lo que dijo Estela Damián, pero de su propia voz, porque nos está acompañando aquí esta tarde y yo se lo agradezco mucho. ¿Cómo estás, Estela? Qué gusto saludarte. Estela, ¿me escuchas? Ahí está en la línea, pero parece que tenemos, como siempre, un problema con los teléfonos.

0: Ahora sí, Estela Damián, ya restablecimos la comunicación con ella, ex consejera jurídica de la Presidencia de la República. Qué gusto saludarte, Estela, ¿cómo estás?
1: Hola, no, pues al contrario, para mí es un gusto porque ya tenía rato que no nos saludábamos. Y bueno, pues Juan, es un gusto estar contigo y decirte que te abrazo a distancia, pero que con la misma fraternidad que siempre nos hemos tenido, aquí a tus órdenes.
0: Y yo
1: y bueno,
0: te...
1: Juan Becerra, aquí estamos en Telefórmula, también le doy las gracias a la casa que nos recibe y de verdad, un abrazo fuerte.
0: Pues tu casa, Estela, yo también te abrazo muy fuerte con el mismo cariño. Hubo una época en la que hablábamos muchísimo, ahora pues la carga de trabajo no te lo ha permitido y más que va a venir. Estela, Damián, bueno, buscarás la candidatura para la gubernatura del estado de Guerrero. Yo te ofrezco una disculpa porque me la aviento así sin eufemismos. Creo que tú no puedes porque luego pues, serían actos anticipados de campaña. Pero bueno, todo tiene un nombre de acuerdo a los tiempos. Finalmente, buscarás ir a este estado maravilloso de la República Mexicana, que también es cuna de la independencia, Estela.
1: Mira, Juan, yo primero te quiero decir algo que para mí es muy importante. Como lo acabas tú de señalar, pues el movimiento Morena tiene sus propios tiempos, tiene sus propias reglas. Este domingo se van al Consejo Nacional y ahí vamos a conocer justamente qué es la parte que sigue. Nosotros, como lo ha compartido nuestra presidenta y pues avisó, compartió que la regla de oro para poder competir para el tema que tenía que ver con la coordinación estatal en este momento de Morena, en este caso de mi estado de Guerrero, mi bellísimo estado de Guerrero, pues que atravesaba por la decisión de despedirnos del gobierno. Y para tu servidora fue increíble pues formar parte de este equipo que en donde ella me formó, ella me enseñó. Yo la tengo como maestra y líder de referencia, me parece extraordinario, pero pues también decirte que uno nunca se va cuando el corazón se queda en casa y siempre he estado en Guerrero y vamos a ir, voy con toda la enjundia, voy con toda la pasión, porque así somos los guerrerenses y bueno, pues esa parte también compartirte. Para tu servidora, este tema que tiene que ver con ir en unidad, no generar conflictos, trabajar como un movimiento unido, como un movimiento que suma, como un ejercicio de las izquierdas en donde estamos con altura de miras y siempre pensando en que somos más fuertes, somos mejores cuando nos dejamos ir solamente por la unidad. Y entonces en eso vas a tener el esfuerzo de Estela Damián y como lo escribí en redes sociales, por los caminos del sur, vámonos para Guerrero.
0: Y así bueno, dice.
1: Estela está agarrando camino para Guerrero.
0: Y así dice esta gran canción, por los caminos del sur, vámonos para Guerrero. Oye, fuiste con la presidenta Claudia Sheinbaum, Estela, para informarle esta decisión que tomas y por lo que ella conversó, lo que ella dijo en una mañanera, me parece, te preguntó, ¿estás segura? ¿Cómo fue esa conversación? O sea, el respaldo que sentiste de su parte, pero al mismo tiempo, pues las motivaciones que te llevan a tomar esta decisión tan importante y no debe haber sido tan sencillo, ¿o sí, Estela?
1: Mira, te voy a platicar, de repente parece que todo fue fortuito y que fue de la noche a la mañana y que a mí se me ocurrió preguntar sin que, a mí se me ocurrió decir, oigan, aquí estoy. Y fíjate que no, fue un ejercicio bien interesante porque este tema de poder trabajar en Guerrero fue propiciado por la coordinación que tuve en la campaña para la presidencia de la doctora Claudia. Terminando esta campaña, pues como tú sabes, me tocaba organizar toda la parte que tiene que ver con las estructuras electorales. Y bueno, pues ya todos conocemos el resultado, fue increíble, se logró nuevamente hacer historia en la izquierda, pero esto me dejó como causa y como una gran red de líderes, de amigos y mis paisanos, muchos paisanos que tenemos allá en el estado,

0: De repente vinieron y de repente me dijeron, oye, ¿por qué no te replanteas regresar al estado? ¿Por qué no te replanteas pensar en que Guerrero es una opción y que podemos construir juntos una candidatura para la coordinación estatal? Y de repente estuve escuchando de una persona, luego venía otra, luego, y así. Sobre todo, pues, este equipo de Morena, con quien me identifico plenamente. Y en ese momento, pues, lo primero que les decía es, yo no sé construir política que no sea en unidad. Esa siempre ha sido la regla de oro de la presidenta y nunca caminaría de manera distinta. Y tampoco sé hacer política sin equipo. Entonces, trabajamos los chicos y las chicas, como les digo yo a los líderes de cualquier edad, porque me parece extraordinario que siempre nos veamos y nos estemos sintiendo jóvenes, porque yo me siento fan de la chaviza, pero a mí me gusta siempre sentirme joven o con esa energía. Empezaron con esta inquietud y de repente, pues también llegan los tiempos y yo supe que ya era momento de poder tomar una decisión. Y ahí sí, Juan, te estoy muy franca. Se sentó Estela con Estela en esa reflexión de conciencia que tú haces, en donde dices, estás en una posición extraordinaria, en este momento estás al lado de la presidenta, eres la consejera jurídica, la primera mujer que ocupa este cargo como guerrerense y quieres irte a tu pueblo, quieres irte a tu ombligo, quieres irte a tu raíz, quieres irte donde está tu corazón. Y ya conocen la respuesta. Estela aceptó el reto con Estela y así se lo transmití a la presidenta. Presidenta, dame chance. Para mí es bien importante regresar a mi origen. Allá empecé a los 13 años. Yo me vine a la Ciudad de México cuando tenía 26 años. Juan, allá estudié toda mi universidad. Allá empecé mi lucha política por la izquierda y ahí conocí a todos los liderazgos que hoy también están en esta contienda por la coordinación estatal y te diría, los respeto mucho, tienen trayectorias importantes que no solamente les admiro, sino que también les tengo que decir que Estela Damián viene a sumar, que Estela Damián viene en una propuesta de unidos, unidos, unidos, unidos y que quien salga fortalecida sea la izquierda, la cuarta transformación y que en Guerrero podamos construir el segundo, lo que tiene que ver con este siguiente tramo, ya lo empezó la gobernadora Evelyn Salgado y lo está haciendo muy bien. Y lo que se busca es tener el siguiente tramo para este segundo piso en Guerrero. Y bueno, pues, ¿qué mejor que salir fortalecidos, salir unidos? Ahí me van a tener, Juan.
1: Ah, pues qué bueno que lo mencionas, porque también has mencionado, no una, sino tantas veces, te he escuchado decirlo en actos públicos, en entrevistas, a mí me lo has mencionado, que siempre has apostado por la unidad en Morena. ¿Y cómo has visto, cómo has planeado que los grupos políticos locales en un estado históricamente complejo como Guerrero puedan seguir sumando para esta unidad dentro de, sí, tu partido, pero también un proyecto que es el de la Cuarta Transformación?
0: A mí me parece que uno debe ser responsable de sus actitudes, uno debe ser responsable de sus acciones, pero también me parece que uno debe poner el ejemplo. Y si tu equipo te ve titubeante, o si tu equipo ve que te estás golpeando, o si tu equipo ve que le entras a una campaña de guerra sucia, pues evidentemente los demás replican lo que tú haces. Pero si tú hablas y llegas y motivas a este tema de vamos unidos, es un ejercicio de izquierda, es un ejercicio de fortaleza, es un ejercicio en donde todos vamos a trabajar, pero tenemos una causa común que es México, que es Guerrero, y seamos apasionados, seamos todo lo que quieras, desbordante en energía, pero que esta sea bien encauzada. Entonces, ahí me vas a tener. Y tú sabes, no fue fácil la decisión. Estos años los he construido al lado de quien es una mujer extraordinaria como la presidenta Claudia Sheinbaum. Y yo te diría que, pues que me ha mostrado con su ejemplo, nos ha mostrado a los mexicanos que si tú llevas tus principios, tú llevas tus valores y tú defiendes tu proyecto como izquierda, como persona, pues nada te va a mover. Y esa es la parte que me parece que tienen que observar todos nuestros compañeros en Guerrero. Esa es la parte en la que a mí me parece que con todo lo agitado, que con todo, ¿qué te digo yo? Pues yo diría eso, somos muy apasionados los de Guerrero, pero más allá de ese tema, pues soy de Guerrero y siempre le vamos a dar para adelante. Me gustan mucho los retos. Tú sabes que nunca he llegado a un lugar donde sea fácil. Y Juan Becerra no se hizo de la noche a la mañana. No. Hoy tienes un nombre, hoy tienes una reputación, hoy eres un comunicador, pero eso te costó tu historia, eso te ha costado tu vida. Y bueno, pues yo te diría, yo solamente quiero llegar con este trabajo, esta propuesta de unidad. Y yo lo que busco es decirles a mis paisanos y a mis paisanas, escuchen todo, pero no escuchen estridencias. Escuchen propuestas, no escuchen y no contesten aquello que no es inteligente contestar. Seamos muy, muy elevados en nuestras miras y siempre estemos a la altura de la circunstancia de esta coalición que nos llevó a tener la primera mujer presidenta, un orgullo para todas y todos nosotros. Entonces, yo te diría eso, Juan. Yo siempre he estado en Guerrero. He ido a trabajar, he ido a construir un nombre, porque eso busqué cuando salí de Guerrero, buscar y hacer también mi propia historia. Y lo que hoy hago es solamente regresar a donde está mi raíz, mi identidad, mi gente, mi cultura, y todas las ganas de poner de mí para que las cosas salgan mejor en mi querido estado de Guerrero. Yo soy Estela Damián y con toda con todo el corazón para adelante te digo, vámonos para Guerrero.
1: Vámonos para Guerrero. Gracias, muchas gracias Estela Damián, siempre, pues como siempre te deseo muchísimo éxito, si me lo permite seguimos conversando pronto, sí, y que nos invites un pozole pues verde de jueves allá en Guerrero.
0: Vámonos, el lunes ya estoy allá.
1: Hecho, allá te vamos a andar buscando. Estela, muchísimas gracias, Estela Damián, como siempre.
0: Un abrazote, Juan.
1: Abrazo de Guerrero, de regreso. Sí, gracias. También. Y a una guerrera que siempre lo ha sido, Estela, muchísimas gracias. Y bueno, con esto nos vamos con más información. La agencia DBRS Morningstar ratifica la calificación soberana del país en BBB, es decir, con perspectiva estable dentro del grado de inversión. Luis Miguel González, voy contigo, director editorial del diario El Economista. ¿Cómo ves esta noticia?
2: Hola, Juan, buenas noches. Es buena noticia y confirma lo que otras agencias calificadoras expresan de la deuda que emite el gobierno mexicano. Hay que recordar, las calificadoras lo que hacen es ponerle una especie de puntuación a lo que un emisor, en este caso el gobierno, está emitiendo o va a emitir. Tener grado de inversión significa tener confianza, mejor dicho, tener una buena calificación de las calificadoras y, por tanto, condiciones de acceso a los mercados relativamente buenas, Juan.
1: A ver, los mercados financieros, esto pues permite seguir accediendo a ellos, se aumentará la inversión en nuestro país, generará más confianza en inversionistas extranjeros, nacionales, nueva inversión extranjera directa. ¿Cuál es la perspectiva que ves a esta calificación que se le hace a nuestro país?
2: Normalmente hay que verlo en dos formas. Primero, lo que hace una calificadora es evaluar lo que has hecho, lo que estás haciendo, y a partir de eso un poco tira luz hacia el futuro. ¿Qué es lo que dice? Dice, el gobierno va bien en lo que tiene que ver con consolidación fiscal. Consolidación, en pocas palabras, es reducir el déficit. Dice, la economía mexicana está diversificada y está resistiendo bien los choques que vienen del Golfo. Hace en cualquier caso una especie de anotación y dice, un conflicto muy largo aumentaría los riesgos. Es el caso de México y hoy día es el caso de todo el mundo. Dices, ¿cómo afecta, o mejor dicho, qué impacto tiene a futuro? sobre todo es acceso a mercados. Uh-huh. Si el gobierno tiene capacidad para financiar sus proyectos, por ejemplo, infraestructura, a su vez eso puede empujar o acompañar la inversión privada y también la inversión pública, Juan.
1: Entonces, ¿podríamos concluir? Nos queda un minutito antes de la pausa, Luis Miguel, que es una buena noticia para los mexicanos.
2: Es una buena noticia, es una señal de confianza en lo que está haciendo la Secretaría de Hacienda y el gobierno en el manejo de deuda y en el manejo de finanzas públicas.
1: Pues Luis Miguel González, director editorial del diario, el periódico El Economista, como siempre, muchísimas gracias por habernos acompañado, que tengas muy bonito fin de semana.
2: Igual para ti, Juan, un gusto.
1: Y con esta información nosotros nos vamos a una pausa, no se vaya, volvemos con más, mucho más que informarle usted hoy viernes aquí en Fórmula Noticias.
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5: La franquicia de World War Z vuelve a la vida. Paramount Pictures confirmó una nueva película en desarrollo. Tras años de cancelaciones y retrasos, el universo zombie regresa, aún sin elenco ni fecha definida. La posible vuelta de Brad Pitt sigue en duda. Por ahora, la amenaza zombie vuelve a tomar forma en Hollywood. Y todo indica que esta historia aún tiene mucho por contar.
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6: I feel so free.
5: Madonna regresa oficialmente a la pista de baile con una nueva era sonora. La artista anunció el lanzamiento de Confessions 2, continuación de su icónico álbum Confessions on a Dance Floor, que llegará el 3 de julio a través de Warner Records. El primer teaser, I Feel So Free, deja ver un sonido electrónico con tintes trance, acompañado de un visual cargado de energía y una narrativa sobre identidad y libertad en la pista. Madonna explicó que el proyecto funciona como un manifiesto creativo, donde el baile se convierte en una experiencia casi espiritual. El álbum también marca su reencuentro con el productor Stuart Price, porque para Madonna, la pista de baile no es un lugar, es una transformación.
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5: Ryan Reynolds adelantó que el futuro de Deadpool podría cambiar. Tras el éxito de Deadpool y Wolverine, el actor explora una historia en equipo, posiblemente con los X-Men. Reynolds incluso quiere dejar de ser protagonista. Porque cuando el juego evoluciona, hasta los héroes cambian de rol.
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5: Kraftwerk perdió uno de los casos de copyright más largos tras un fallo del Tribunal Europeo. La disputa, iniciada por un sample de Metal of Metal, redefine el uso de fragmentos musicales. Ahora pueden ser válidos como pastiche si transforman la obra original. Porque en la música, la línea entre copiar y crear también evoluciona.
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1: Son las 7 de la tarde, soy Juan Becerra Acosta, estamos en Fórmula Noticias y le voy a dar a conocer los sucesos más importantes, más destacados del país y del mundo, ocurridos hoy viernes, 1 de mayo, Día del Trabajo. Continuamos con este espacio informativo, nos sumamos a la señal de Telefórmula, ampliamos nuestra cobertura y estas son las noticias. solicitud de Estados Unidos carece de pruebas. La Fiscalía General de la República pedirá que el gobierno estadounidense presente la evidencia de la acusación por narcotráfico contra 10 funcionarios mexicanos. Así lo informó Raúl Jiménez Vázquez, titular de la Fiscalía Especializada de Control Competencial.
9: Por las vías que garantice la confidencialidad de la información para que la Fiscalía esté en aptitud de analizar la documentación y con ello fijar un posicionamiento de carácter institucional.
1: El funcionario subrayó que la solicitud enviada por Estados Unidos carece de las pruebas indispensables para proceder a una medida cautelar con fines de extradición.
9: No existen pruebas anexas al pedimento de referencia que acrediten la comisión de un presunto delito que haga impostergable el otorgamiento de la medida cautelar.
1: Frente al embate exterior, lo que debe haber es unidad nacional. La presidenta Sheinbaum sostiene que es tiempo de la defensa de la soberanía y esa no se negocia.
10: Estoy tranquila, sin ningún problema. Por una cosa, es tiempo de la defensa de los principios. Y hay un principio que se llama soberanía. Y esa no se negocia.
1: Tiene que demostrarse dentro de nuestro marco jurídico la responsabilidad de cualquier persona. Todo mundo es inocente hasta que no se demuestre que es culpable, subrayó la presidenta.
10: Así de sencillo. Todo mundo es inocente hasta que no se demuestre que es culpable. Así es la justicia en México. Entonces, tiene que demostrarse dentro de nuestro marco jurídico, en efecto, la responsabilidad de una u otra persona, para cualquiera, un servidor público o un mexicano o mexicana.
1: Afirmó que es falso que su gobierno esté entre la espada y la pared.
10: Falso. En México decidimos los mexicanos, para empezar, las y los mexicanos. Y nosotros siempre vamos a trabajar con la verdad, la justicia y la defensa de la soberanía.
1: La primavera laboral llegó para quedarse. Se firmó un acuerdo para que los trabajadores del Estado ganen al menos el salario medio del IMSS del 2024, poco menos de 600 pesos al día. Así lo anunció la presidenta Sheinbaum.
10: Todas y todos los trabajadores del Estado van a ganar al menos el salario medio del IMSS de 2024 y sus incrementos por encima de la inflación. Hoy se publica ese decreto.
1: Y en Otumba, Estado de México, elementos de la Marina detuvieron a una mujer en posesión de animales exóticos, de cargadores de arma, de vehículos de lujo, de motos de alta cilindrada. Lisbeth Hernández, el reporte, voy contigo.
11: Así es, Juan, muy buenas tardes, me da mucho gusto saludarte. Elementos de la Marina participaron en este operativo conjunto que derivó en la detención de una mujer y el aseguramiento de estos vehículos, así como municiones y animales exóticos en Otumba, Estado de México. Este operativo, pues, fue encabezado, este cateo, por la Fiscalía General de la República en la colonia Las Américas. De acuerdo con la información oficial, en el lugar fueron asegurados 10 vehículos, 5 motocicletas de alto cilindraje, además de 2 cargadores de armas y municiones. También fueron localizados ejemplares de animales exóticos como 12 caballos de carreras, 3 tigres, 1 de bengala y 2 blancos, 3 venados, 1 mono araña, 1 zorro, algunos pavos reales, gallos y loros. Todo esto fue asegurado y, bueno, la mujer detenida, Juan.
1: ¿Se sabe quién es esta mujer? ¿Con quién está relacionada? ¿Por qué tenía estos animales?
11: Pues la persona detenida únicamente informaron que quedó a disposición de las autoridades. Se abrió evidentemente una carpeta de investigación para determinar justamente quién es esta mujer, que justo pues tenía estos animales en este domicilio, pero bueno, es parte de la investigación que todavía está en curso, Juan.
1: Y nosotros pendientes, gracias Lisbeth Hernández, nos vamos a una pausa, volvemos.
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18: Kevin Feige explicó el regreso de Robert Downey Jr. al MCU, ahora como Doctor Doom. El productor señaló que el multiverso permite reinventar personajes sin límites y hacer lo que se les pegue la gana. La historia llegará en Avengers Doomsday en 2026. Porque cuando el universo se expande, incluso los héroes pueden cambiar de bando.
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18: Questlove suma un nuevo logro a su imparable carrera, ahora en el cine y los festivales. El músico de The Roots inaugurará el Tribeca Film Festival 2026 con su nuevo documental sobre Earth, Wind & Fire, consolidando su presencia como una de las voces más activas del entretenimiento actual. La proyección, el 3 de junio en Nueva York, será seguida por un show en vivo junto a The Roots en el Beacon Theater, en una noche que combinará cine, música y celebración. El filme explora el legado de la banda con material de archivo inédito y una mirada profunda a su impacto cultural. Tras su paso por el festival, llegará a HBO y a plataformas de streaming. Porque cuando la música cuenta su historia, el resultado no solo se ve, también se siente.
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1: Es primero de mayo, Día del Trabajo. Una conmemoración que en su origen global se remonta a los mártires de Chicago en el año de 1886. En aquella ciudad miles de trabajadores iniciaron una huelga un primero de mayo, exigiendo que la jornada laboral se redujera de 18 a 8 horas y la represión violenta de estos movimientos llevó a que en el año 1889, escuche usted, el Congreso Obrero Socialista en París instituyera esta fecha como Día Internacional de los Trabajadores. En México, el movimiento obrero para aquel entonces ya tenía sus propios focos de resistencia antes de que la fecha fuera oficial aquí en nuestro país. Recordemos las huelgas precursoras como la de Cananea en Sonora en el año de 1906, Río Blanco, Veracruz, 1907, y bueno, la primera vez que se conmemoró formalmente el Día del Trabajo en nuestro país fue en el año de 1913, durante la Revolución Mexicana, cuando 20,000 obreros marcharon aquí en la Ciudad de México, desde donde estamos transmitiendo para usted este espacio, exigiendo que la jornada de 8 horas, pues fuera una realidad. Esto frente al presidente, entonces presidente Victoriano Huerta, el presidente que llegó por el intervencionismo estadounidense a través del pacto de la embajada posterior al asesinato de Madero y de Pino Suárez. Hoy, sindicatos y organizaciones obreras caminaron una vez más en la Ciudad de México. Y el reporte es de mi compañero Ulises Soriano.
25: Juan, muy buenas tardes, qué gusto saludarte. Pues miles de trabajadores volvieron a la calle este primero de mayo para exigir mejores condiciones laborales. Desde muy temprano, contingentes sindicales partieron desde el Ángel de la Independencia, lo que corresponde al Monumento a la Revolución, Bellas Artes y la Avenida 20 de Noviembre, bajo la misma consigna, mejores condiciones laborales. Desde telefonistas, electricistas, trabajadores de la salud, maestros, empleados del metro y hasta trabajadoras sexuales caminaron por diferentes avenidas y calles para exigir también la aplicación inmediata de la jornada laboral de 40 horas, pensiones dignas y mejores salarios. Pero pues todo se elevó cuando el líder de la sección 9 de la CENTE, Pedro Hernández, insistió en que si no había respuesta a un pliego petitorio que entregaron el día de hoy a la Secretaría de Educación Pública, en la que se había, la que se ponían tres demandas sobre la mesa, entre ellas la abrogación de la ley del ISSSTE, un aumento al salario y democracia sindical, pues el balón no rodará en el próximo mundial. Y pues déjame decirte que pues también insistieron en que próximamente decidirán cuándo estallará la huelga que tienen planeadas. Mientras tanto, pues se llevó a cabo un meeting también en la Plaza de la Constitución, donde se habló de huelgas activas en el país, entre ellas la del Nacional Monte de Piedad, mientras los trabajadores insistieron en que las condiciones laborales están aún lejos de ser suficientes. Y poco a poco, conforme dio la tarde, pues continuaron llegando diversos contingentes, y pues queda claro que este día del trabajo para miles de personas, Juan, la lucha laboral en México continúa más viva que nunca. Es el reporte que te tengo, Juan.
1: Ulises Soriano, entonces finalmente fueron marchas desde el Ángel hasta el Zócalo Capitalino en el Día Internacional de Trabajo, que se desarrollaron en paz, en tranquilidad.
25: Efectivamente, Juan, a pesar de que se había hablado de algunas personas embosadas, ellos solamente realizaron algunas pintas, sin embargo, pues no ocurrió mayor incidencia durante estas marchas, Juan.
1: Pues ahí está, apenas unas pintas, y bueno, pues ahí está la marcha en el Día Internacional del Trabajo, y lo que mueve el desarrollo del país son las y los obreros, las y los trabajadores, y sí hay deudas históricas con ellos que tienen que resarcirse. Gracias, muchas gracias, Ulises Soriano.
25: Continuamos pendientes, Juan, muy buena noche.
1: Una manera de resarcir estas deudas es el aumento histórico del salario mínimo, ya desde hace 8 años en nuestro país. Los gobiernos anteriores decían que iba a haber inflación, que no era conveniente el incrementar el salario, y pues parece que veían a la fuerza obrera, a las y los trabajadores de nuestro país, como un activo de las empresas, y es el más importante de todos, como un activo. Ahí se enriquecían las empresas y los trabajadores, unos sueldos míseros muy por debajo del precio de la canasta básica. Sí ha subido el precio de la canasta básica, pero el salario mínimo ha subido más. Esto, pues sí, hay que decirlo, hay que señalarlo. Y mire usted, se dieron datos del primer trimestre de este año, de 2026, referentes a la ocupación nacional en México. Alcanzó los 60.2 millones de personas y se generaron 422.000 nuevos empleos en comparación con el mismo periodo del año anterior. Estamos hablando de datos que da el INEGI. Fueron criticados estos datos, señalados, dijeron que eran tendenciosos. Quienes los compararon con el último trimestre del 2025, no se puede comparar un trimestre con un trimestre distinto al de ningún año anterior. Esto me dijo, conversé con el secretario del Trabajo, con Marat Bolaños, sobre el incremento de los empleos en nuestro país y los datos que decían pues que no había crecimiento debido a que se compararon el primer trimestre de este año con el último del año pasado. Escuche, porque me parece que lo aclara de manera pues por demás puntual. Se presentan las cifras de ocupación del primer trimestre de este año, ¿no? De 2026. Y bueno, salieron a señalar algunos analistas que implicaba una disminución de la ocupación en México, porque lo compararon no con el mismo periodo del año pasado, sino con otro trimestre, el último, que históricamente en México y en todo el mundo siempre es un trimestre en el que hay un incremento de la fuerza laboral, que viene después de una curva de descenso que siempre es por ahí de verano, ¿no?
0: Así es,
1: para que nos lo expliques.
0: Efectivamente. Digamos que el empleo se comporta como una suerte de M en el año, ¿no? Empiezas el arranque de año como poco bajo, va subiendo a mediados del año, tiene un pico, luego vuelve a bajar tantito, luego por ahí de agosto, septiembre empieza a subir de nuevo y alcanza un pico como por ahí de noviembre y ya vuelve a bajar a finales de año. Entonces arrancas el año de nuevo abajo y empiezas de nuevo arriba, ¿no? Vas poco a poco. Esto lo menciono porque como se ha presentado ahorita la estadística de manera muy malintencionada por muchos medios de comunicación, es que comparan, como bien dices, de trimestre consecutivo a trimestre consecutivo. Y lo correcto es analizar el periodo, que en este caso es el primer trimestre que estamos ahorita, saliendo de esos resultados, con el mismo primer trimestre del año anterior. Uh-huh. Es decir, primer trimestre del 26 con el primer trimestre del año 25, ¿no? Uh-huh. Si ya los contrastas de manera correcta, como así se debe de hacer, entonces tuvimos un incremento muy importante de personas ocupadas.
1: Pues ahí lo tiene usted. No podemos comparar el primer trimestre de un año con el último del anterior, dado que siempre hay mayor generación de empleo en el último trimestre del año por cuestiones de época, es diciembre, y arrancar el año siempre ha sido complicado. Sería como hacer pues una estadística sobre cuándo se come más pozole en México y comparar un septiembre de un año con el julio del año anterior. Así de fácil y de sencillo, por más simplista que se escuche. Y bueno, con esto también el salario mínimo importante, el crecimiento que ha tenido, el aumento histórico que ha registrado. Sara Pablo, en el Día del Trabajo, Ricardo Monreal, destacó que ha tenido un incremento pues de 154, ¿no? Gracias a diversas leyes aprobadas se han recuperado derechos laborales.
2: Así es, ¿cómo estás, Juan? En el Día del Trabajo, el presidente de la Junta de Coordinación Política de la Cámara de Diputados, Ricardo Monreal, destaca que el salario mínimo ha tenido un incremento de 154% y gracias a diversas leyes que se han recuperado derechos laborales también. En sus redes sociales, el coordinador de Morena reafirmó su compromiso de seguir trabajando por el bienestar de México y los trabajadores, y también pues el diputado ha destacado la reforma de las 40 horas que reduce paulatinamente la jornada laboral a 40 horas semanales. Esto fue lo que comentó.
3: La reforma al artículo 123 en materia de reducción de la jornada laboral, que representa un avance histórico en favor de los trabajadores y las trabajadoras.
2: En este mismo tema, la vicecoordinadora del PT en el Senado, Giovanna Bañuelos, celebró la publicación de la reforma que reduce la jornada laboral. Señaló que este primero de mayo marcará un hito en la lucha y en la defensa de los derechos laborales en México, y confirma que el país avanza hacia una nueva etapa donde el crecimiento económico debe ir acompañado de la justicia social. También ha señalado que se han avanzado en el reconocimiento de los derechos laborales de los trabajadores del arte, la cultura, del campo, plataformas digitales y trabajadores del hogar. Además, también, por ejemplo, en lo que tiene que ver con la ley Silla, la erradicación del acoso y abuso laboral, y lo que tiene que ver con garantizar que se respeten sus derechos. El reporte que tengo.
1: Gracias, muchas gracias, Sara Pablo. Y con esto nos vamos al estado de Jalisco, donde un autobús turístico que viajaba de este estado volcó en territorio nayarita, que viajaba de Jalisco a Nayarit, tuvo un accidente. Uzi Toledo, voy contigo y el reporte.
5: ¿Cómo estás, Juan? Muy buenas noches. Es correcto, una salida recreativa terminó en tragedia la mañana de este viernes, luego de que un autobús turístico procedente de Jalisco volcó en el municipio de Amatlán de Cañas, Nayarit, dejando un saldo preliminar de 11 personas fallecidas y al menos 21 lesionadas. Aún se desconocen las causas de por qué la unidad salió del camino y terminó volcada, claro, pues provocando terror entre los pasajeros. Tras este percance, algunos ocupantes lograron salir por su propio pie, auxiliaron a otros mientras arribaban cuerpos de emergencia de municipios cercanos. También, pues de manera preliminar, se informó que las víctimas viajaban desde San Pedro Tlaquepaque, parte de la metrópoli de Guadalajara, con destino al balneario El Manto, cuando pues esto se salió de control y terminó en esta tragedia. Por último, el gobernador de Jalisco, Pablo Lemus Navarro, aseguró que su administración se mantiene al pendiente de lo ocurrido y que se hará cargo de los traslados de las personas fallecidas, así como de los gastos funerarios, mientras continúan las investigaciones para determinar las responsabilidades. Es el reporte, Juan.
1: Pues ahí está, en Amatlán de Cañas. Estaremos pendientes. Muchísimas gracias, Susi Toledo. Un abrazo hasta allá, hasta el estado de Jalisco.
5: Igualmente, un abrazo de vuelta. Buenas noches.
1: No nos una pausa, no se vaya. Volvemos.
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18: Kraftwerk perdió uno de los casos de copyright más largos tras un fallo del Tribunal Europeo. La disputa, iniciada por un sample de Metal of Metal, redefine el uso de fragmentos musicales. Ahora pueden ser válidos como pastiche si transforman la obra original. Porque en la música, la línea entre copiar y crear también evoluciona.
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25: Son las 7 de la tarde con 23 minutos. Gracias por continuar con nosotros aquí en Fórmula Noticias. Vamos con las acusaciones que se dieron a conocer el día de antier, que el Departamento de Justicia de los Estados Unidos hace en contra de 10 funcionarios mexicanos, entre ellos el gobernador de Sinaloa, Rubén Rocha Moya, también el senador de la República por este estado, el senador Insunza, también el alcalde de Culiacán. Y bueno, hoy la Fiscalía General de la República lleva a cabo una conferencia más en donde, bueno, prácticamente señala que para proceder se requerirían de entrada datos de prueba que envíe la autoridad de los Estados Unidos debido a que no ha presentado ninguna prueba. Vamos a escuchar parte de lo que se dio a conocer a través de esta conferencia por parte de Raúl Jiménez Vázquez, titular de la Fiscalía Especializada de Control Competencial.
26: Por las vías que garanticen la confidencialidad de la información para que la Fiscalía esté en aptitud de analizar la documentación y con ello fijar un posicionamiento de carácter institucional.
25: El funcionario subrayó que la solicitud enviada por Estados Unidos carece de las pruebas indispensables para proceder a una medida cautelar con fines de extradición, así lo dijo.
26: Que no existen pruebas anexas al pedimento de referencia que acrediten la comisión de un presunto delito que haga impostergable el otorgamiento de la medida cautelar.
25: Bueno, pues ahí está. Es importante señalar aquí que en cualquier lugar del mundo, una persona que es acusada de un delito no tiene que demostrar su inocencia. Quien lo acusa, quien lo señala, quien le pone el dedo, es quien tiene que probar su culpabilidad. Así lo dijo hoy la presidenta de México, la doctora Claudia Sheinbaum, en la mañanera del pueblo cuando habló de este tema, entre otras cosas. Vamos a escuchar.
27: La presidenta está fuerte, está sólida.
25: Vamos a escuchar lo que dijo la presidenta de México.
27: De los principios. Y hay un principio que se llama soberanía. Y esa no se negocia.
25: También la presidenta Claudia Sheinbaum señaló ante dichos que han existido por ahí
0: por parte de algunos opinólogos de que se encontraría entre la espada y la pared su gobierno, debido sí a la situación con los agentes de la CIA que operaron en Chihuahua sin conocimiento por parte del gobierno federal, y luego con estas acusaciones por parte del Departamento de Justicia de los Estados Unidos contra funcionarios mexicanos. Esto respondió la presidenta de México.
27: Estuve viendo algunas publicaciones ayer y el día de hoy. Están poniendo a la presidenta entre la espada y la pared. Falso. En México decidimos los mexicanos, para empezar, las y los mexicanos. Y nosotros siempre vamos a trabajar con la verdad, la justicia y la defensa de la soberanía. En el caso de Chihuahua, en el caso de Sinaloa y en cualquier otro caso.
0: Remarcó la presidenta de México, la necesidad de defender la soberanía nacional no está sujeta a negociaciones de ningún tipo, no se negocia.
27: Es tiempo de la defensa de los principios. Y hay un principio que se llama soberanía. Y esa no se negocia.
0: A ver, ¿pero qué sucede con esta solicitud de extradición, de detención provisional y de extradición que hace el gobierno de los Estados Unidos a través del Departamento de Justicia a nuestro país para que se detenga provisionalmente a 10 funcionarios mexicanos? Entre ellos el gobernador de Sinaloa, Rubén Rocha Moya, a quienes lo señala de haber tenido pactos con el narcotráfico, con el cártel de Sinaloa, durante el proceso de campaña para la gubernatura del estado. El tratado de extradición entre México y Estados Unidos establece en su artículo 11, ¿sí?, que no se requiere en una solicitud de extradición datos probatorios, siempre y cuando, también lo establece, no se trate de una solicitud de alguien que tenga fuero, como es el caso del gobernador de Sinaloa, de Rubén Rocha Moya. Javier Schutte, abogado penalista, te saludo con muchísimo gusto con este tema del que conversábamos por teléfono el día de ayer. ¿Cómo estás, Javier?
2: Hola, Juan, qué gusto saludarte. Qué gusto saludar a tu audiencia, a todas las personas que te ven y que te escuchan con este importante y delicado tema. Me parece que debe hacerse un análisis cuidadoso. La situación es delicada, el asunto es grave. Y en ese sentido, un análisis completo, Juan, requiere de integrar cuando menos dos planos, el jurídico y el político. Como bien lo mencionas, en el plano jurídico debemos distinguir las etapas en las que se lleva a cabo una extradición. No siempre, pero a veces, existe una solicitud de detención provisional con fines de extradición. Esta es caracterizada por la urgencia que puede haber para detener a una persona antes de que, por ejemplo, se dé a la fuga o porque la persona pueda ser peligrosa, y a partir de que se ejecuta, comienza un plazo de 60 días para la petición formal de extradición. En efecto, conforme al artículo 11 del Tratado de Extradición entre México y Estados Unidos, para este primer momento de solicitud de detención provisional no hacen falta pruebas. Los requisitos específicos están marcados en el propio tratado, que se declare que existe una orden de aprehensión, como es el caso. Sin embargo, aquí hay una particularidad. Estamos hablando, en el caso de 3 de los 10 requeridos, de personas que tienen fuero, una inmunidad procesal establecida tanto en la Constitución Política de los Estados Unidos Mexicanos como en la Constitución del Estado Libre y Soberano de Sinaloa, que prevén que para proceder penalmente en contra de ellos se requiere de un acto político, de la autorización, uh-huh, en el caso del gobierno federal, de la Cámara de Diputados, por mayoría absoluta, y en el caso particularmente del alcalde, por parte del Congreso. En el caso del gobernador, se requiere tanto de la Cámara de Diputados como del Congreso del Estado. Y entonces aquí nos encontramos pues con una situación muy sui generis, porque técnicamente el fuero aplica pues para la materia penal interna. Aquí estamos hablando de una solicitud de detención provisional con fines de extradición. Entonces uno puede preguntarse si la naturaleza de este acto admite o no la protección que implica el fuero. A mí me parece que la posición más conservadora y cuidadosa, tanto desde el punto de vista diplomático como político y jurídico, es pensar que sí se requiere del fuero. Pero esto nos lleva, Juan, a entonces cuestionar por qué el gobierno estadounidense, uh-huh, pasó por una solicitud de detención provisional con fines de extradición y no se fue directamente a una petición formal de extradición, que es la que ya requiere pruebas, sí, que ese debería ser el paso siguiente. Y bueno, ahí uno puede especular, ya no solo desde el punto de vista jurídico, pues sino también desde el punto de vista político. Y lo cierto, Juan, es que aquí tenemos explicaciones, motivos, intereses que pasan por el plano coyuntural y otros por el plano estructural. Uh-huh. ¿Te parece que avancemos con el plano coyuntural? Pues tenemos el incidente de la CIA en Chihuahua muy recientemente, en el que se pone al descubierto una cooperación ilegal por parte de las autoridades estatales de Chihuahua con la CIA, no la DEA, una agencia dedicada más bien al espionaje político que a funciones policiales, exactamente. A nivel coyuntural también, importante mencionar que tenemos las midterm elections en noviembre en Estados Unidos. Tenemos junto con ello el fracaso reciente de la administración Trump en su incursión bélica en Irán. Uh-huh. Y bueno, me parece que esto coloca incentivos electorales fuertes, pues para los pocos temas en los que le queda algo de popularidad, como son frontera, migración, drogas, crimen y seguridad, todo lo cual en el imaginario colectivo de su electorado racista se llama México,
0: ¿sí?,
2: pues puede explicar en parte, no en todo, pero en parte, esta cuestión que está pasando ahora, esta solicitud de extradición de funcionarios en activo, lo cual no tiene precedentes.
0: Un tema muy político, ¿no, Javier? Pero a ver, rápidamente, el artículo 11 del Tratado de Extradición México-Estados Unidos para detención provisional señala que no se deben aportar datos de prueba. Pero, eso sí, también el mismo acuerdo, el mismo Tratado de Extradición México-Estados Unidos señala que si la extraditación requiere desafuero, entonces sí se requiere la justificación probatoria. Y entonces, como me señalas, y me parece que no es secreto de nadie, esto no es un tema jurídico, esto no es un tema que tenga que ver con que Estados Unidos esté combatiendo el narcotráfico, porque si lo hiciera, lo haría en su propio territorio donde está el consumo. Es un asunto político. Entonces, se aceleraron. Por lo que me dices, Javier, dime si estoy interpretando bien.
2: No, yo creo que le das al clavo, Juan. Es un asunto sin duda con un cariz que debe analizarse jurídicamente, pero no podemos olvidar el plano político o simplemente acabaríamos por no entender lo que está pasando. Y desde ese punto de vista político y pasando a las, digamos, explicaciones más estructurales, pues desde luego el fortalecimiento político, económico y armamentístico de los cárteles de la droga en las últimas décadas, pues es una parte importante de esta explicación. Los pactos de impunidad también, Juan, a distintos niveles en la política mexicana, es un fenómeno que no es nuevo, pero que desafortunadamente es cierto que sigue existiendo. En ese sentido, también decirlo con todas sus letras. Si bien hace falta ver en su caso las evidencias, las pruebas y debe regir la presunción de inocencia, lo cierto es que hay, pues de sobra, a nivel por lo menos mediático, investigaciones periodísticas que hacen cuando menos verosímil los términos de la imputación en contra de los funcionarios señalados. Y por último, Juan, me parece importantísimo resaltar como causa estructural. Recordar que hace 6 meses,
0: ¿sí?,
2: diciembre de 2025...
0: Nos queda un minutito antes del corte, perdón, Javier, todo tuyo.
2: Sí, no, muy rápidamente, presentó esta estrategia de seguridad nacional en la que explícitamente declaró que utilizaría su política exterior, su diplomacia y su inteligencia en beneficio de sus intereses económicos, comerciales y los de su empresariado. Me parece que estamos viendo precisamente eso en acción y que no podemos olvidar ese elemento en el análisis. Por lo demás, a mí me parece que México tiene la oportunidad de dar un cumplimiento, cuando menos por lo que hace a funcionarios que no tienen fuero, ni estatal ni federal, y llevar a cabo las detenciones que marca el Tratado de Extradición y que empiecen a correr los 60 días para la petición formal de extradición por lo que hace a esos otros funcionarios. Esto me parece que despresurizaría la situación en la que nos encontramos para intentar evitar una pues mayor crisis diplomática, política, como la que actualmente se está viviendo, Juan.
0: Pues Javier Schutte, abogado penalista, te agradezco mucho, como siempre, que nos hayas acompañado. Además, interrumpí tus vacaciones, me disculpo por ello, y te mando un abrazo.
2: Un abrazo de regreso, Juan, siempre con muchísimo gusto.
0: Gracias, volvemos.
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3: 16 de julio de 1950, el Estadio Maracaná de Río de Janeiro acoge casi 200.000 brasileños en espera de celebrar el título mundial de fútbol. Brasil solo necesita empatar ante Uruguay, pero la historia tenía preparado otro guión. Faltando poco más de 10 minutos con el empate a 1 en el marcador, Alcides Guiguia corre por la banda derecha, entra al área, dispara y estremece la red.
6: ¡Gol! ¡Gol!
3: Uruguay tomó una ventaja que sería definitiva y que enmudeció hasta el último rincón de Brasil. Contra todos los pronósticos, los charrúas derrotaban 2-1 al anfitrión y conquistaban su segunda Copa del Mundo. Desde entonces, aquella hazaña y tragedia simultánea tiene nombre propio en la historia del fútbol: el Maracanazo.
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5: El oro es comestible siempre que sea puro, aunque no tiene sabor ni aporta ningún valor nutricional al cuerpo humano.
4: Explorando la naturaleza.
5: El archipiélago La Maddalena es un conjunto de islas e islotes en el mar Tirreno, al noroeste de Cerdeña, en Italia. De todas estas islas, solo dos están habitadas, La Maddalena y Caprera. El litoral de este archipiélago es de 180 kilómetros, con hermosas playas de agua cristalinas color esmeralda. Este archipiélago no era muy conocido ni visitado porque una de sus islas era una base de la OTAN, misma que cerró en 2008. Al archipiélago solo es posible llegar en barco.
4: Información sorprendente.
5: Los olores evocan más recuerdos de la infancia que ningún otro sentido, como el olor de los dulces preferidos cuando se era niño.
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6: El vicecanciller alemán y copresidente del Partido Socialdemócrata, Lars Klingbeil, afirmó este viernes que el gobierno alemán no necesita consejos del presidente estadounidense Donald Trump y defendió así al canciller Friedrich Merz de las críticas de Trump. El Departamento de Guerra de Estados Unidos informó que suscribió acuerdos con 7 tecnológicas líderes en inteligencia artificial para disponer de sus herramientas en ámbitos clasificados. La Santa Sede informó que el Papa León XIV nombró nuevo nuncio apostólico o embajador vaticano en Ecuador al monseñor costarricense Dagoberto Campos Salas, que hasta ahora desempeñaba ese cargo en Panamá. Informó Cintia Dávalos. 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
25: Son las 7 de la tarde con 38 minutos. Muchas gracias por continuar. Hoy viernes, 1 de mayo, día del trabajo aquí en Fórmula Noticias. David Galván, voy contigo. Detenido José Porfirio N. Este sujeto le dicen el Pío. Es hijo del socio del Mayo Zambada. Lo detuvieron en Sinaloa. Elementos de la Secretaría de Seguridad. El reporte tú lo tienes. Voy contigo.
7: Así es, Juan, buenas tardes. Y esto se da a conocer a partir del Registro Nacional de Detenciones que maneja la Secretaría de Seguridad y Protección Ciudadana. Ahí se informó la detención en Sinaloa, en Ajome, precisamente para mayor precisión, de quien me mencionabas, conocido como el Pío José Porfirio Díaz, que es hijo de Baltasar Díaz, que fue abatido, bueno, fue asesinado en 1995 y era socio y compadre del propio Mayo Zambada. Según consta en la ficha de detención, fue detenido por elementos de la Agencia de Investigación Criminal de la Secretaría de Seguridad y Protección Ciudadana con elementos de la Guardia Nacional en un operativo en el residencial Las Misiones el día jueves 30 de abril alrededor de las 10:15 de la mañana para ser puestos a disposición de la sede de los Mochis de la Fiscalía General de la República, sin que al momento se haya dado a conocer mayores detalles sobre los delitos que se imputan a el llamado El Pío. Lo que se sabe es que su hermano es pues esposo de una de las hijas de Ismael El Mayo Zambada, y bueno, pues así viene toda esta conexión, un nuevo golpe a pues redes criminales en Sinaloa. Es la información que tenemos para el auditorio, Juan.
25: Y nosotros pendientes, David Galván, muchísimas gracias por el reporte.
7: Seguimos al pendiente, un gusto saludarte.
25: Ahí lo tiene usted. Tuvieron al Pío en Sinaloa, hijo del socio El Mayo Zambada. En la ficha de detención señala que fue detenido por elementos de la Agencia de Investigación Criminal de la Secretaría de Seguridad Pública, encabezada por Omar García Harfuch. Y bueno, vamos a estar pendientes de lo que de esta detención deriva. Y con esto nos vamos con temas de soberanía, nos vamos con temas energéticos y nos vamos con temas de la empresa más importante de nuestro país. Y le voy a decir que es suya,
0: Es una empresa de todos los mexicanos, estamos hablando de Petróleos Mexicanos, estamos hablando de Pemex, que se ha caracterizado en los últimos meses por una reducción histórica en su deuda financiera. Pero ¿cuál es la situación de Pemex en estos momentos en materia financiera? Agradezco mucho que nos acompañe el maestro Juan Carlos Carpio, él es director corporativo de finanzas de Petróleos Mexicanos. ¿Cómo estás, maestro? Qué gusto saludarte.
8: Muchas gracias, Juan. Buenas noches. Gracias por el espacio, a tus órdenes.
0: A ver, se ha registrado una disminución en la deuda de Pemex. ¿Cuál es el saldo el día de hoy de la deuda de Petróleos Mexicanos?

0: de 2026 de 7%. Okay. Esto deriva del trabajo conjunto con la Secretaría de Hacienda y la Secretaría de Energía. ¿Por qué es importante, Juan? Por varias razones, por muchas razones. Primero, nos brinda una posición financiera más sólida. Se reducen riesgos de refinanciamiento. Mejoramos el perfil de vencimientos. Se reduce el costo financiero. Se redujo en 13% en comparación con lo programado en este trimestre. Nos da una mejor posición para futuras negociaciones de financiamientos, Juan, como lo que ya vimos en febrero pasado, con el regreso exitoso de la empresa al mercado local de capitales, después de 9 años, con la emisión de 31,500 millones de pesos, como bien recordarás. Se construye una trayectoria sostenible de financiamiento. Disminuimos la presión sobre la liquidez operativa. Sí. En el corto plazo, lo cual nos permite hacer frente a nuestros compromisos con proveedores y con las inversiones.
1: A ver, esto que sea es importante, las finanzas de Petróleos Mexicanos, además estamos hablando también, me imagino, de que con la reducción de deuda se tienen ahorros muy importantes en el costo financiero de la misma, ¿no? Mientras más se reduce una deuda, pues menor es el costo financiero de la misma. Y esto parece que algunos analistas no lo registran, ¿no? Como que lo hacen a un lado. ¿De cuánto estamos hablando en porcentaje que se ha reducido el costo financiero?
0: El costo financiero en el primer trimestre de 2026 se redujo en 13%, Juan. Pero qué bueno que mencionas sobre el análisis que a veces se hace superficial del resultado que presentamos. Quiero aprovechar el momento para hacer una aclaración muy importante. El resultado neto del trimestre no reflejó presiones directas sobre la liquidez de la empresa, ni afectaciones a su flujo efectivo, porque esto se ha dicho. Como sabemos, el estado de resultados de cualquier empresa se construye con variables contables y financieras. En este trimestre, el resultado neto de la empresa se explica por efectos meramente contables, alineados a las NIF, a las normas internacionales de información financiera contable, que son la base para la realización de nuestros estados de resultados.
1: Claro.
0: Entonces, otra vez, el resultado neto no implicó flujo real de caja, implicó ajustes contables, impactos cambiarios en la evaluación de la deuda en dólares y depreciación de activos. Nada más. Uh-huh. Dato importante, la suma de estos ajustes contables fue mayor que el resultado neto presentado. Esto es verificable, el estado de resultados está publicado y tenemos actualmente una gestión muy sólida de nuestro flujo efectivo, Juan.
1: Bueno, pues ahí está. Ahora, sobre lo que tiene que ver con Petróleos Mexicanos, a ver, así en lenguaje ciudadano, maestro Juan Carlos Carpio, converso con el director corporativo de finanzas de Petróleos Mexicanos, la producción de hidrocarburos líquidos, de gas, con respecto a el primer trimestre del año pasado, al de hoy, ¿cómo está, maestro? ¿Estamos produciendo más, estamos produciendo menos, estamos produciendo igual?
0: Estamos produciendo más.
1: ¿Ah, sí?
0: La producción de hidrocarburos líquidos se incrementó en 2.3%, la de gas en 12.1%. Eso como primer dato fundamental importante. Segundo dato relevante, se consolida una trayectoria de estabilización y recuperación durante los últimos 5 trimestres. Entonces, eso nos habla de estabilidad en el proceso y incrementos graduales como los que he mencionado.
1: Maestro Juan Carlos Carpio, nada más para terminar. Ahora, el proceso de extracción de petróleo, de crudo, pues el proceso en refinerías para, bueno, pues ahora sí que refinar este fósil y convertirlo en combustible, en gasolinas. ¿Cómo vamos en eso? Porque teníamos muchas refinerías en México, pero pues las vendieron como en partes, ¿no? Es como vender tu cocina en partes a tu vecino de arriba y luego rentársela para hacerte tú tu desayuno. Tú tienes la materia prima, pero no puedes cocinarte tu desayuno. Es más o menos lo que pasó. ¿Cómo vamos con, pues, el intento por rescatar la producción de combustibles en nuestro país?
0: Está rescatando, Juan. Estamos en línea con la estrategia de autosuficiencia energética de nuestra presidenta. El Sistema Nacional de Refinación promedió en proceso 1.1 millones de barriles. Esto es un incremento de 22%, destacando el desempeño de las refinerías Tula y Dos Bocas. Dos Bocas al 100%. Y obviamente los mantenimientos de las otras refinerías. La producción de petrolíferos se incrementó en 21%. La eficiencia del sistema, es decir, de cada barril de crudo

0: cuánto podemos refinar de refinados de alto valor, 65.7%. Sí. Esto contribuyó a las ventas, al incremento de las ventas internas de 4.2%, pero muy importante, estamos reduciendo la dependencia de importaciones de combustibles. Estas disminuyeron en 23%.
1: Pues ahí está, maestro, pues ahí está el corte, el primer trimestre del año, el comportamiento de Pemex, su situación financiera y, bueno, su proceso de extracción y refinación de combustibles. Y yo te agradezco, Juan Carlos Carpio, muchísimo que nos hayas acompañado.
0: Al contrario, Juan, a la orden.
1: Y con esto vamos a ver cómo están las finanzas de la Comisión Federal de Electricidad, ya que estamos hablando de Pemex. Si hay mayor utilidad de operación durante este primer trimestre del año que en el mismo periodo del año pasado, sobre el nivel de apalancamiento de la comisión, si se ha reducido. ¿Cómo estás, Eugenio Amador Quijano, director de finanzas de la Comisión Federal de Electricidad?
2: ¿Qué tal? Muy buenas noches, Juan. Muy buenas noches a ti y a todo tu auditorio. Gracias por el espacio y por la oportunidad de platicar contigo.
1: Pues es que es importante. Estamos hablando de la soberanía energética de nuestro país, de la generación y distribución de energía eléctrica y, bueno, de la utilidad de operación. ¿Cómo vamos en este último tema, Eugenio?
2: Fue un trimestre extraordinario, Juan. En contexto, no hay que perder de vista quién es la CFE. La CFE, en términos de activos, es la empresa de mayor valor en México y la empresa eléctrica más grande de Latinoamérica. Al cierre del primer trimestre, obtuvimos resultados operativos extraordinarios. Logramos una utilidad operativa de 32.761 millones de pesos. ¿Qué representa esto? Una utilidad 1.3 veces más grande que en 2025. Adicionalmente, en otros frentes de nuestros indicadores financieros, en el EBITDA, que es la utilidad antes de costos financieros, impuestos y otros gastos contables, llegó a un nivel de 35% de utilidad de EBITDA, que es el más alto en los últimos 6 años. Es decir, la empresa se encuentra sólida, muestra una eficiencia operativa, una solidez en sus ingresos, la capacidad de contener costos. Tuvimos una reducción en costo de combustible de 32% en medio de un entorno de volatilidad global de combustibles por los conflictos en el estrecho de Hormuz. Aún así logramos contener nuestros costos y finalmente pues resaltar la capacidad de la empresa en cumplir sus obligaciones a largo plazo, así como con proveedores y contratistas.
1: A ver, la Comisión Federal de Electricidad cuenta con una, no sé, ventaja competitiva en el mercado al tener acceso a precios favorables de gas natural, que es lo que hemos visto que ha sucedido ahorita.
2: Sí, correcto. La Comisión Federal de Electricidad puede originar la gran mayoría del gas natural que utilizamos de las cuencas, algunas de las cuencas más baratas de todo el mundo. Entonces, cuando todo el planeta ahorita se encuentra en una situación donde los precios de gas licuado se han elevado por precisamente los conflictos sociopolíticos, la CFE se encuentra con la posibilidad de originar combustibles a precios sumamente competitivos. Y esto nos permite contener nuestros costos y a su vez poder seguir teniendo una proyección de largo plazo que da confiabilidad a nuestros acreedores, a nuestros bancos, que tienen una sólida expectativa de las finanzas de la CFE. Es decir, la CFE en términos de grado de inversión y de nivel de capacidad de pago, de generación de flujo para capacidad de pago, se encuentra comparable con las empresas de grado de inversión a nivel global. El nivel de deuda inclusive bajó en términos de la métrica deuda EBITDA de 4.8 veces a 4.5 veces al cierre de este trimestre. Es decir, la empresa se encuentra con una sólida capacidad también en cuanto a su liquidez. Inclusive, nuestra cobertura de deuda es 2.5 veces más grande que el mismo periodo hace un año.
1: A ver, ya para terminar, Eugenio Amador Quijano, además agradeciéndote muchísimo que nos hayas acompañado, director de finanzas de la Comisión Federal de Electricidad, así en lenguaje ciudadano. La Comisión Federal de Electricidad en este periodo, en comparación con el mismo del año pasado, ¿tuvo pérdidas o no?
2: La CFE no perdió dinero. La CFE tuvo una variación contable por la variación de tipo de cambio que afecta la evaluación de obligaciones valuadas en moneda extranjera. Esto no representa ninguna salida de flujo de efectivo de la empresa. Es decir, la empresa está sólida. Es una empresa que tiene la capacidad de seguir financiando e invirtiendo. Tenemos un plan de expansión sumamente agresivo hacia adelante y la empresa no generó pérdidas. Es una empresa que está sólida y que en su utilidad operativa demuestra su capacidad de seguir siendo sostenible y la capacidad de seguir invirtiendo en el largo plazo.
1: Te agradezco mucho, Eugenio Amador, director de finanzas de la Comisión Federal de Electricidad, que nos hayas acompañado. Y si me lo permite, seguimos en comunicación.
2: Muchas gracias, Juan, que seguimos a la orden.
1: Gracias, siempre un gusto la comunicación. Muchísimas gracias, director. Y con esto nos vamos con información de Donald Trump de Estados Unidos. Acaba de referirse a la presidenta Claudia Sheinbaum. Comentarios que llaman la atención. Paco Villalobos, me enlazo contigo a los Estados Unidos y el reporte.
3: Que si llaman la atención, querido.
1: ¿Qué dijo?
3: ¿Cómo estás? Muy buenas noches. Precisamente hablando con el presidente Donald Trump, en un discurso, el primer público, aparición pública después de este intento de asesinato de hace una semana. Obviamente hubo la ceremonia con el rey de Inglaterra en la Casa Blanca. Se refirió así de la presidenta Sheinbaum. ¿Qué te parece si escuchamos el baile y lo comentamos del otro lado?
1: A ver, vamos a escucharlo y si nos pudieras hacer una traducción simultánea, te lo habría de agradecer.
3: Claro que sí.
1: Gracias, Paco.
4: Now it's the Gulf of America. And the president of Mexico.
3: Ahora es el Golfo de América. Y bueno, pues la gente no está muy de acuerdo conmigo. Especialmente cuando hablo de ese tipo de declaraciones, hay gente que siempre dice lo que digo. Y se anunció de que quería cambiar el nombre del Golfo de América. El Golfo de México, Golfo de América. Pero la presidenta de México, alguien muy linda. O sea, no sé de las personas, pero es una mujer muy linda, muy elegante, con la voz muy suave. Creo que era bailarina antes. No voy a decir que es una mujer bella, pero es una mujer grandiosa. ¿Y lo es?
1: Pues ahí está Paco Villalobos, eso acaba de decir Donald Trump de la presidenta Claudia de México. A ver, yo lo podría resumir en: es una mujer hermosa, es una mujer excelente, tiene una voz hermosa y dijo que era bailarina de ballet. Es que de ver, Donald Trump de repente pues nos trata muy bien y de repente nos trata muy mal y en fin. Paco Villalobos, ¿cómo está la situación allá contigo, con mis paisanas, con mis paisanos, héroes y heroínas nacionales? Han tenido desde que Donald Trump inició su gestión una situación muy complicada, Paco.
3: Pues no nos tuvimos que esperar mucho tiempo para que nos tratara mal, querido compañero, porque en ese mismo discurso se mofea de la presidenta Claudia Sheinbaum, Donald Trump, se burla de ella, tratando de interpretar su voz de ella, indicando y cómo le suplicaba que por favor no cambies el nombre del Golfo de México. O sea, por un lado te alaba y por el otro lado se burla y se ofende, y obviamente causando las risas de todos los presentes ahí. Y bueno, o sea, quizás ahorita el tema no es el tema de las redadas de inmigración y las redadas de ICE, querido paisano, sino ahorita el tema es el costo altísimo de la gasolina causado precisamente por el conflicto en Irán, que hoy precisamente se cumple 60 días ¿sí? de este conflicto, en el cual Donald Trump ya legalmente está obligado a tener ¿sí? Permiso por parte del Congreso de los Estados Unidos, cosa que el señor no va a pedir. El tema de la gasolina está afectando a millones de nuestros paisanos, que son los que más chambean y los que
1: no. Y a todo el mundo, a todo el mundo. Pues Paco Villalobos, abrazo fuerte hasta los Estados Unidos, como siempre, doblemente paisano.
3: Fuerte abrazo, doble paisano, te quiero mucho.
1: Y yo a ti mucho. Gracias, Paco. Y con esto, Javier Rivera, rápidamente, un minuto y medio, los deportes.
5: Pues Juan, es un placer estar otra vez contigo. Semana diferente ya después de 17 jornadas de relleno. Comienza la Liguilla del Fútbol Mexicano este fin de semana. Mañana lo hace con los duelos entre Atlas y Cruz Azul, mientras que Chivas estará midiéndose ante Tigres, y para el domingo, duelo de alto riesgo sin duda en la capital de nuestro país, América ante Pumas, clásico capitalino, mientras que Toluca estará midiéndose ante Pachuca. Recordar que esta liguilla ya se jugará sin los seleccionados que están ya concentrándose con la selección mexicana, donde sin duda el más afectado es el equipo de Chivas, ya que le quitan 4 o 5 jugadores sumamente importantes. Después del gran torneo que hicieron los de Gabriel Milito, parece que se quedarán en la liguilla, sobre todo porque no cuentan con sus grandes estrellas. Pumas llegó como líder, poco se esperaba del equipo de Efraín Juárez después de su primer torneo de debut con los universitarios, sin embargo cerró de gran manera como líder, pero del otro lado va a estar América, que sin duda es un rival muy peligroso siempre que está en la liguilla del fútbol mexicano.
1: Bueno, pues ahí está, partidos llaneros antes del Mundial en nuestro país.
5: Sí, para ir calentando el Mundial.
1: Y muchas felicidades a mi compañero Javier Rivera, que se casó.
5: Sí, ya mira, ya sí, la prueba.
1: Muchas felicidades.
5: Gracias.
1: No le pidas nada que tú no seas capaz de darle y ponte diario en tus zapatos.
5: Me lo voy a tatuar ese.
1: Y usted, gracias por habernos acompañado. Lo espero mañana a través de esta señal a partir de las 7 a.m.
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10: Questlove suma un nuevo logro a su imparable carrera, ahora en el cine y los festivales. El músico de The Roots inaugurará el Tribeca Film Festival 2026 con su nuevo documental sobre Earth, Wind & Fire, consolidando su presencia como una de las voces más activas del entretenimiento actual. La proyección, el 3 de junio en Nueva York, será seguida por un show en vivo junto a The Roots en el Beacon Theater, en una noche que combinará cine, música y celebración. El filme explora el legado de la banda con material de archivo inédito y una mirada profunda a su impacto cultural. Tras su paso por el festival, llegará a HBO y a plataformas de streaming. Porque cuando la música cuenta su historia, el resultado no solo se ve, también se siente.
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10: Movia anunció que donará el 100% de sus ganancias de Coachella a organizaciones de derechos animales. El artista destacó que su prioridad es el activismo y busca aprovechar la visibilidad del festival para impulsar la causa. En el 2024, donó las ganancias de su gira europea a organizaciones similares. Bien, Moby, muy bien.
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14: La mayor parte de la masa de un árbol proviene del aire, no del suelo, a través de la fotosíntesis.
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3: Justin Bieber y Sabrina Carpenter impulsaron sus álbumes tras Coachella. Según Billboard, Swag de Bieber saltó del puesto 55 al 7. Por su parte, Men's Best Friend de Carpenter regresó al top 10, subiendo del lugar 18 al 10. Dos shows completamente diferentes, pero el resultado fue el mismo: aumentar los números.
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3: Questlove suma un nuevo logro a su imparable carrera. Ahora en el cine y los festivales. El músico de The Roots inaugurará el Tribeca Film Festival 2026 con su nuevo documental sobre Earth, Wind & Fire, consolidando su presencia como una de las voces más activas del entretenimiento actual. La proyección, el 3 de junio en Nueva York, será seguida por un show en vivo junto a The Roots en el Beacon Theater, en una noche que combinará cine, música y celebración. El filme explora el legado de la banda con material de archivo inédito y una mirada profunda a su impacto cultural. Tras su paso por el festival, llegará a HBO y a plataformas de streaming. Porque cuando la música cuenta su historia, el resultado no solo se ve, también se siente.
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3: Un tema inédito de Prince finalmente ve la luz. With This Tear. Grabado en 1991 en Paisley Park, el lanzamiento abre una nueva etapa de material desde su archivo. El sencillo llega en el marco de su aniversario luctuoso. Estamos seguros que seguiremos escuchando cosas nuevas.
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0: La Semicasa Museo tiene tres objetivos: divertir, enseñar a ayudar y ayudar a los que menos tienen. Es decir, es un negocio social, porque ganan los que menos tienen, ya que lo obtenido por entradas, kiosco y café Simi se entregará a tres tipos de fundaciones. 1. Personas con discapacidad. 2. Adultos mayores. Y 3. Mejoramiento del medio ambiente. Cada tres meses donaremos estas ganancias, empezando el lunes 1 de junio, en la cual la entrada a la Simicasa será gratuita. Ahí se donará lo obtenido en los meses de marzo, abril y mayo, con un monto mínimo de 300 mil pesos. Grupo por un País Mejor tiene dos tipos de negocios: comerciales, en los que gana el dueño, y sociales, donde ganan los que menos tienen. La instalación de una tienda del Dr. Simi en Tokio durante un mes tiene un objetivo místico: unir a los pueblos de Japón y México a través del Dr. Simi. Comercialmente no fue un negocio, lo invertido no se va a recuperar. Lo que buscamos es que el pueblo japonés conozca al Dr. Simi y lo ame, como pasa con el mexicano. Eso lo vamos a lograr con nuestra embajadora Karina, una mujer de origen japonés, distinguida y con fuertes valores sobre su cultura, que tiene 9 años de llevar al Dr. Simi por diferentes partes del mundo. Si logramos que el pueblo japonés ame al Dr. Simi, entonces iniciaremos el negocio comercial, que es vender artículos del Dr. Simi en una tienda importante.
1: ¿Por qué Víctor González, Dr. Simi, aceptó hacerse un tatuaje? 1. El mensaje de ayudar es vivir es muy poderoso y puede ayudar a muchas personas a vivir mejor y encontrar su propósito. 2. El auténtico Dr. Simi nos invita a practicar el servicio a los demás, como lo hace él mismo. Ello le ha permitido sobreponerse a su difícil enfermedad. Si quieres hacerte un tatuaje, pregunta en la Simicasa. Ellos te recomendarán dónde hacértelo.
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3: La letra más común en el idioma inglés y español es la vocal E.
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2: Kanye West pierde otra fecha internacional. Ahora en Suiza. Con esta ya suman 4 fechas caídas, donde Ye pretendía presentar su más reciente disco. La administración del club suizo fue más directa. De acuerdo con nuestros valores, no podemos ofrecer una plataforma al artista en cuestión. Bien dicen por ahí que cosechas lo que siembras. Y Kanye no le está pasando nada bien.
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2: Madonna regresa oficialmente a la pista de baile con una nueva era sonora. La artista anunció el lanzamiento de Confessions 2, continuación de su icónico álbum Confessions on a Dance Floor, que llegará el 3 de julio a través de Warner Records. El primer teaser, I Feel So Free, deja ver un sonido electrónico con tintes trance, acompañado de un visual cargado de energía y una narrativa sobre identidad y libertad en la pista. Madonna explicó que el proyecto funciona como un manifiesto creativo, donde el baile se convierte en una experiencia casi espiritual. El álbum también marca su reencuentro con el productor Stuart Price, porque para Madonna, la pista de baile no es un lugar, es una transformación.
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6: Una vuelta al mundo.
7: Tailandia es un país del sudeste asiático que cuenta con una superficie de 513.120 kilómetros cuadrados, donde habitan más de 71 millones de personas. Su moneda oficial es el baht tailandés. Este país es conocido por sus playas tropicales, ruinas y templos.

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1: La franquicia de World War Z vuelve a la vida. Paramount Pictures confirmó una nueva película en desarrollo. Tras años de cancelaciones y retrasos, el universo zombie regresa, aún sin elenco ni fecha definida. La posible vuelta de Brad Pitt sigue en duda. Por ahora, la amenaza zombie vuelve a tomar forma en Hollywood. Y todo indica que esta historia aún tiene mucho por contar.
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1: Kiss prepara su siguiente reinvención, ahora en formato digital. La banda planea lanzar en 2028 en Las Vegas su primer show con avatares y hologramas 3D, desarrollados junto a Pop House, responsables del exitoso espectáculo ABBA Voyage. El proyecto promete una experiencia inmersiva tipo montaña rusa 4D, con las icónicas identidades como The Demon y The Star Child, además de nuevas canciones creadas por la banda. Paul Stanley aseguró que los avatares serán hiperrealistas, mientras Gene Simmons lo resumió con su estilo: no es el final, es el comienzo. El show forma parte de nuevos proyectos que incluyen cine y documentales. Para Kiss, el espectáculo nunca termina, solo evoluciona.
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1: Grimes reavivó el debate sobre la inteligencia artificial, advirtiendo que podría ser lo más peligroso que enfrentará la humanidad. La cantante cuestionó tanto a críticos como a desarrolladores de plataformas como OpenAI. Aunque reconoce su potencial, insiste en que el riesgo está en su uso, porque el futuro de la tecnología también depende de quién la controla.
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1: Grimes reavivó el debate sobre la inteligencia artificial, advirtiendo que podría ser lo más peligroso que enfrentará la humanidad. La cantante cuestionó tanto a críticos como a desarrolladores de plataformas como OpenAI. Aunque reconoce su potencial, insiste en que el riesgo está en su uso, porque el futuro de la tecnología también depende de quién la controla.
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8: La ópera más larga jamás escrita dura más de 24 horas y se representa en varios días.

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1: La etapa del yo solito suele aparecer en los niños entre los 2 y los 4 años aproximadamente y representa un gran avance en su desarrollo emocional y también motor. Cuando insisten en hacerlo todo por sí mismos, no es rebeldía ni tampoco es desafío, sino es una necesidad natural de autonomía y de aprender a valerse por sí mismos. Al permitirles intentar, incluso con errores, fortalecen su autoestima, su coordinación, su confianza y su seguridad personal. Nuestro reto como padres es acompañar con amor, con paciencia, guiando sin interrumpir y tampoco anulando su iniciativa y celebrando cada pequeño logro como un paso importante en su crecimiento.
2: Sígueme en todas mis redes sociales como Gina Ibarra-TV.
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4: El encanto de un pastel de chocolate. La reina Isabel II esperaba la fecha de su cumple el 21 de abril porque sabía que era el día de disfrutar su pastel de cumpleaños. Ese gusto culposo y delicioso. Nunca cambió de sabor. Pasaron varios chefs a lo largo de su vida y todos sí o sí tenían que preparar la receta de la abuela de la monarca, la reina Mary. Un pastel de chocolate que consistía en un pan genovés de chocolate ligero cubierto de ganache. Además, chocolate oscuro y cubierto con ¿qué crees? ¡Claro! Más chocolate. Así lo reveló el chef royal Darren McCready, quien trabajó para la reina británica por 11 años. Y cada año era el mismo ritual. Le servían una rebanada de pastel y los siguientes días comía otra rebanadita. Esta tradición royal la disfrutó cada año Isabel II en su cumpleaños. ¡Qué delicia! No son cuentos de hadas, son historias reales.
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1: Ryan Reynolds adelantó que el futuro de Deadpool podría cambiar. Tras el éxito de Deadpool y Wolverine, el actor explora una historia en equipo, posiblemente con los X-Men. Reynolds incluso quiere dejar de ser protagonista. Porque cuando el juego evoluciona, hasta los héroes cambian de rol.
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1: Kiss prepara su siguiente reinvención, ahora en formato digital. La banda planea lanzar en 2028 en Las Vegas su primer show con avatares y hologramas 3D, desarrollados junto a Pop House, responsables del exitoso espectáculo ABBA Voyage. El proyecto promete una experiencia inmersiva tipo montaña rusa 4D, con las icónicas identidades como The Demon y The Star Child, además de nuevas canciones creadas por la banda. Paul Stanley aseguró que los avatares serán hiperrealistas, mientras Gene Simmons lo resumió con su estilo: no es el final, es el comienzo. El show forma parte de nuevos proyectos que incluyen cine y documentales. Para Kiss, el espectáculo nunca termina, solo evoluciona.
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1: Fred Durst propone un nuevo evento para artistas fuera del mainstream. La idea surgió tras comentarios de Lil Wayne sobre su ausencia en Coachella y los Grammy Awards. Durst plantea crear una plataforma para los no invitados. Porque cuando cierran la puerta, siempre se puede construir otro escenario.
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1: Liam Gallagher reaccionó a la entrada de Oasis al Rock and Roll Hall of Fame 2026, fiel a su estilo. El cantante, conocido por su sarcasmo, sorprendió con un mensaje aparentemente agradecido luego de haber criticado al salón en el pasado. En tono irónico dijo que es un honor y que todo es posible si tienes un sueño. Pero el giro llegó con humor. Aseguró que su madre lo convenció de cambiar de opinión, pidiéndole que dejara de ser un idiota y asistiera a la ceremonia. Incluso bromeó con llevar flores y chocolates para disculparse con los organizadores. Gallagher confirmó que estará presente el 14 de noviembre en Los Ángeles junto a Noah. Porque con Oasis, hasta los homenajes se viven con irreverencia.
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4: Kevin Feige explicó el regreso de Robert Downey Jr. al MCU, ahora como Doctor Doom. El productor señaló que el multiverso permite reinventar personajes sin límites y hacer lo que se les pegue la gana. La historia llegará en Avengers Doomsday en 2026. Porque cuando el universo se expande, incluso los héroes pueden cambiar de bando.
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4: Questlove suma un nuevo logro a su imparable carrera, ahora en el cine y los festivales. El músico de The Roots inaugurará el Tribeca Film Festival 2026 con su nuevo documental sobre Earth, Wind & Fire, consolidando su presencia como una de las voces más activas del entretenimiento actual. La proyección, el 3 de junio en Nueva York, será seguida por un show en vivo junto a The Roots en el Beacon Theater, en una noche que combinará cine, música y celebración. El filme explora el legado de la banda con material de archivo inédito y una mirada profunda a su impacto cultural. Tras su paso por el festival, llegará a HBO y a plataformas de streaming. Porque cuando la música cuenta su historia, el resultado no solo se ve, también se siente.
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4: Justin Bieber y Sabrina Carpenter impulsaron sus álbumes tras Coachella. Según Billboard, Swag de Bieber saltó del puesto 55 al 7. Por su parte, Men's Best Friend de Carpenter regresó al top 10, subiendo del lugar 18 al 10. Dos shows completamente diferentes, pero el resultado fue el mismo: aumentar los números.
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9: El estornudo viaja a una velocidad de 160 kilómetros por hora, expulsando aire y partículas hacia el exterior rápidamente.

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1: A poco más de media hora de Cabo San Lucas, en Baja California Sur, se ubica el pueblo mágico Todos Santos, con un toque bohemio, cultural y artístico. Esta localidad llena de encanto destaca por su estilo colonial, por su hotelería, su exquisita gastronomía local, una importante escena artística y playas cercanas como La Poza, Batequitos, San Pedrito, Cerritos, Punta Lobos y Los Esteros, donde se puede practicar deportes acuáticos o simplemente relajarse y tomar el sol. Con sus calles empedradas, Todos Santos ofrece galerías de arte y su atractivo centro turístico, en donde está la Plaza de Armas, una gran explanada adornada por palmeras y cocoteros, y la Misión de Todos los Santos, una majestuosa iglesia fundada por los jesuitas en 1720.
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2: Yo tengo una hija que tiene 19 años y siempre cuando le pregunto algo me dice: mamá, es que no te sabes el lore, o sea, el lore, L-O-R-E. Justamente una palabra del alemán, que de donde viene la palabra folklore también, que quiere decir el lore, es decir, la tradición, todos los cantos, todas las historias del pueblo. Folk quiere decir pueblo, por eso Volkswagen, el coche del pueblo. Y el lore es la historia detrás de algo. Se ha utilizado mucho por los juegos de video y por todo esto de Juego de Tronos y todos estos juegos épicos, donde el lore, incluso de Marvel o de DC, que hay atrás toda una historia que cuentan atrás, es no te la sabes, pues no entiendes ni la película, ni entiendes de qué se trata lo que está pasando.
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1: ¿Alguna vez te has detenido a pensar que no solo el calzado importa, sino también las calcetas que usas? Elegir bien no es un detalle menor. Conocer sus características puede marcar la diferencia para tomar una mejor decisión de compra. Hoy, en Revista del Consumidor Radio, te contamos todos los detalles.
0: Revista del Consumidor. Caminar, correr o realizar actividad física durante largos periodos puede poner a prueba algo que muchas veces pasamos por alto: las calcetas. Y es que su elección no es un detalle menor. Funcionan como una barrera inteligente entre la piel y el calzado, ya que ayudan a reducir la fricción y a distribuir mejor la presión de zonas clave.
1: Sus materiales y estructura están diseñados para favorecer la transpirabilidad, el ajuste anatómico, la resistencia y la estabilidad, lo que brinda seguridad y una mayor sensación de control durante el movimiento.
0: Se clasifican principalmente por su largo, invisibles, tobilleras, media caña o altas, y por su funcionalidad técnica, como compresión, acolchado para alto impacto o materiales sintéticos que favorecen el control de la humedad. Para el día a día o entrenamientos ligeros, los tines invisibles o al tobillo son una buena opción, ya que son frescos y protegen el talón sin afectar la estética. Si realizas actividades de mayor exigencia, como el senderismo, las calcetas de cuarto de caña ofrecen protección adicional contra rozaduras. Y para deportes de alto impacto o de conjunto, como el básquetbol o el fútbol, las calcetas largas o de media caña brindan mayor estabilidad, soporte muscular y protección.
1: Por eso elegir las calcetas adecuadas hace la diferencia. Para saber cuáles cumplen mejor con lo que prometen, el Laboratorio Nacional de Protección al Consumidor analizó 56 modelos de calcetas deportivas, 34 tines, 10 cortas y 12 largas. Se realizaron pruebas para verificar que la información comercial cumpliera con la normatividad vigente, que la composición coincidiera con lo declarado en el etiquetado, que no presentaran defectos, así como su resistencia al desgaste, peso, elasticidad, dimensiones, variación tras el lavado, suavidad y resistencia al reventamiento.
0: ¿Cuáles fueron los resultados? En el caso de las calcetas tipo Team, las marcas UFC, Wilson, Extreme Force, Under Armour, Adidas y Nike incumplen la norma al no presentar su información comercial completa. Los modelos que calificaron con excelencia al promediar todas las pruebas fueron Champion, Sport Team, Under Armour y Yorkshire Polo Club.
1: En las calcetas tipo cortas, las marcas que no cumplen con la declaración de fibras que indican en su etiqueta son Nike, Puma y Simple Fashion. Los modelos mejor evaluados al promediar todas las pruebas son Shaq, Simply Basic y Wilson.
0: Y en el caso de las calcetas tipo largas, Cat, Everlast y Wilson no son veraces con la composición de fibras. Las que calificaron como excelentes fueron Champion, Hanes y Tessa. Elegir calcetas adecuadas para tu actividad ayuda a cuidar tus pies y mejorar tu desempeño.
1: Por eso te recomendamos adquirirlas en establecimientos formales que garanticen condiciones de higiene. Verificar la talla, ya que en algunos casos no hay cambios. Elegir el material según la actividad y el clima. Seguir las instrucciones de lavado. Lavarlas por separado para evitar que la fricción con otras prendas pueda acelerar el desgaste. Y reemplazarlas cuando presenten deterioro para evitar molestias.
0: No olvides que una vez que tus calcetas hayan llegado al final de su vida útil, debes desecharlas de forma responsable, conforme a las disposiciones ambientales de tu localidad.
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0: Te invitamos a conocer todos los detalles sobre la edición 590 del mes de abril de la Revista del Consumidor, en su versión impresa o digital. Si tienes alguna queja o denuncia en contra de un proveedor de bienes o servicios, comunícate al 5555688722 y al 800-468-8722. 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
1: Kraftwerk perdió uno de los casos de copyright más largos tras un fallo del Tribunal Europeo. La disputa, iniciada por un sample de Metal of Metal, redefine el uso de fragmentos musicales. Ahora pueden ser válidos como pastiche si transforman la obra original. Porque en la música, la línea entre copiar y crear también evoluciona.
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1: Kanye West pierde otra fecha internacional. Ahora en Suiza. Con esta ya suman 4 fechas caídas, donde Ye pretendía presentar su más reciente disco. La administración del club suizo fue más directa. De acuerdo con nuestros valores, no podemos ofrecer una plataforma al artista en cuestión. Bien dicen por ahí que cosechas lo que siembras. Y Kanye no le está pasando nada bien.
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14: La importancia del saber.
15: Los cerdos no pueden mirar hacia el cielo físicamente debido a la estructura muscular y ósea de su cuello rígido.

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0: ¿Cuánto pagarías por matar a un borrego cimarrón?
1: $100,000 pesos.
0: Cada año, miles de personas pagan eso y más por viajar a lugares remotos con un solo propósito: cazar animales silvestres por diversión. No por hambre, no por supervivencia, solo por placer. ¿Es ético?
1: ¿Es conservación?
0: ¿O es simplemente un deporte de ricos? Se llama turismo cinegético, viajar para cazar, y surgió hace siglos entre la aristocracia europea como símbolo de prestigio. Con el tiempo, se extendió a África, Asia y América, donde abunda la fauna silvestre. Hoy, en México, se practica principalmente en unidades de manejo ambiental que permiten la cacería controlada en ciertas zonas. Existen dos modalidades: espacios abiertos, donde los animales viven en libertad, y predios cerrados, donde venados son criados en ranchos cinegéticos. Aunque menos costosa, esta práctica tiene impactos ecológicos. Las cercas impiden el movimiento natural de otras especies. Aquí está el problema de fondo. Cazar un animal puede costar más de $100,000 pesos, una cantidad que pocos pueden pagar. Y aunque las comunidades donde se practica el turismo cinegético no suelen ver cambio significativo en su economía, los recursos se concentran en unos cuantos. Las ganancias no compensan el daño ambiental. Desde la mirada geográfica, todo territorio está formado por elementos interconectados: tierra, vida y comunidad. Cuando alteras uno de estos elementos, afectas el equilibrio completo. Cada animal es un hilo en la red de la vida. Algunos defensores del turismo cinegético afirman que permitir la caza legal ayuda a conservar especies y supuestamente evita la caza furtiva. Sin embargo, no existen pruebas científicas que demuestren que funciona. Por el contrario, en muchas zonas, las poblaciones animales siguen disminuyendo. Pero existen alternativas responsables: safaris fotográficos, turismo de observación,
1: educación ambiental.
0: Estas prácticas fortalecen la conexión entre las personas y los ecosistemas, sin causar daño a los seres que los habitan. Educar para la empatía y la conservación es el primer paso hacia una cultura donde viajar significa aprender, cuidar y convivir,
1: no cazar.
0: Comprender que los animales son seres sintientes, capaces de experimentar miedo, placer o sufrimiento, transforma nuestra manera de relacionarnos con ellos. Así que la próxima vez que escuches sobre turismo cinegético, pregúntate: ¿es conservación o es solo un eufemismo elegante para matar por placer? Porque en un mundo donde tantas especies están al borde de la extinción, cada vida cuenta. Y ningún trofeo vale más que un animal libre bajo el cielo de México. Con información del doctor Álvaro López, del Instituto de Geografía de la UNAM. Un guión de Leonardo Santiago, con información del portal Ciencia UNAM. Les saluda Mónica Genis.
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6: La franquicia de World War Z vuelve a la vida. Paramount Pictures confirmó una nueva película en desarrollo. Tras años de cancelaciones y retrasos, el universo zombie regresa, aún sin elenco ni fecha definida. La posible vuelta de Brad Pitt sigue en duda. Por ahora, la amenaza zombie vuelve a tomar forma en Hollywood. Y todo indica que esta historia aún tiene mucho por contar.
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6: Grimes reavivó el debate sobre la inteligencia artificial, advirtiendo que podría ser lo más peligroso que enfrentará la humanidad. La cantante cuestionó tanto a críticos como a desarrolladores de plataformas como OpenAI. Aunque reconoce su potencial, insiste en que el riesgo está en su uso. Porque el futuro de la tecnología también depende de quién la controla.
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1: El ácido del estómago es lo suficientemente fuerte como para disolver una cuchilla de afeitar de acero inoxidable en horas.
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1: La luna se aleja de la Tierra aproximadamente 4 centímetros cada año, cambiando lentamente la duración de nuestros días terrestres.
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1: El cuerpo humano tiene 100.000 kilómetros de vasos sanguíneos entre venas, arterias y capilares.
0: Aprendamos juntos.
1: El primer correo electrónico fue enviado por Ray Tomlinson en 1971 a través del sistema ARPANET.
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1: Los perros no sudan como los humanos, regulan su temperatura jadeando y a través de sus almohadillas.
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1: La planta de bambú puede crecer hasta 1 metro en un solo día, siendo una de las más rápidas.
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1: En pleno corazón de Zapopan, Jalisco, se erige la imponente Basílica de Zapopan. Esta joya arquitectónica fue construida en 1690 por frailes franciscanos en honor a la Virgen de la Inmaculada Concepción o Virgen de la Expectación, que actualmente se conoce como Virgen de Zapopan, cuya imagen de solo 34 centímetros de alto data desde el siglo XVI. Dos culturas resguardan el atrio de la basílica. Se trata de la figura de Fray Antonio de Segovia, quien donó la imagen de la Virgen de Zapopan y del Papa Juan Pablo II, acompañado de un niño vestido de charro. Cada 12 de octubre, la Basílica de Zapopan alista la llegada de la...
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1: Kiss prepara su siguiente reinvención, ahora en formato digital. La banda planea lanzar en 2028 en Las Vegas su primer show con avatares y hologramas 3D, desarrollados junto a Pop House, responsables del exitoso espectáculo ABBA Voyage. El proyecto promete una experiencia inmersiva tipo montaña rusa 4D, con las icónicas identidades como The Demon y The Star Child, además de nuevas canciones creadas por la banda. Paul Stanley aseguró que los avatares serán hiperrealistas, mientras Gene Simmons lo resumió con su estilo: no es el final, es el comienzo. El show forma parte de nuevos proyectos que incluyen cine y documentales. Para Kiss, el espectáculo nunca termina, solo evoluciona.
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3: Un tema inédito de Prince finalmente ve la luz. With This Tear. Grabado en 1991 en Paisley Park, el lanzamiento abre una nueva etapa de material desde su archivo. El sencillo llega en el marco de su aniversario luctuoso. Estamos seguros que seguiremos escuchando cosas nuevas.
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3: Tras ser bloqueado en Reino Unido, Kanye West podría enfrentar un nuevo veto ahora en Francia. Autoridades del país analizan acciones legales para impedir su concierto el 11 de junio en Marsella. El ministro del Interior, Laurent Nunez, aseguró estar decidido a frenar la presentación debido al historial de declaraciones antisemitas del artista. El alcalde de la ciudad de Noapayán también rechazó el evento, señalando que no permitirá que la ciudad sea plataforma para mensajes de odio. Sin embargo, la ley francesa establece que solo puede prohibirse un concierto si existe riesgo real al orden público. La polémica ocurre tras su bloqueo en el Wireless Festival en Reino Unido. Porque hoy, el escenario de Ye ya no es solo musical, también es político.
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3: Ryan Reynolds adelantó que el futuro de Deadpool podría cambiar. Tras el éxito de Deadpool y Wolverine, el actor explora una historia en equipo, posiblemente con los X-Men. Reynolds incluso quiere dejar de ser protagonista. Porque cuando el juego evoluciona, hasta los héroes cambian de rol.
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8: Cuida lo que comes.
9: Los champiñones tienen un sabor muy peculiar que es del agrado de la mayoría. Además, son un alimento que ayudan a la salud cardiovascular, refuerzan el sistema inmune y tienen un efecto saciante. De igual manera, aportan minerales como potasio, fósforo y selenio, junto con una gran cantidad de vitaminas del grupo B.

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2: Grimes reavivó el debate sobre la inteligencia artificial, advirtiendo que podría ser lo más peligroso que enfrentará la humanidad. La cantante cuestionó tanto a críticos como a desarrolladores de plataformas como OpenAI. Aunque reconoce su potencial, insiste en que el riesgo está en su uso. Porque el futuro de la tecnología también depende de quién la controla.
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2: Fred Durst propone un nuevo evento para artistas fuera del mainstream. La idea surgió tras comentarios de Lil Wayne sobre su ausencia en Coachella y los Grammy Awards. Durst plantea crear una plataforma para los no invitados. Porque cuando cierran la puerta, siempre se puede construir otro escenario.
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2: Madonna regresa oficialmente a la pista de baile con una nueva era sonora. La artista anunció el lanzamiento de Confessions 2, continuación de su icónico álbum Confessions on a Dance Floor, que llegará el 3 de julio a través de Warner Records. El primer teaser, I Feel So Free, deja ver un sonido electrónico con tintes trance, acompañado de un visual cargado de energía y una narrativa sobre identidad y libertad en la pista. Madonna explicó que el proyecto funciona como un manifiesto creativo, donde el baile se convierte en una experiencia casi espiritual. El álbum también marca su reencuentro con el productor Stuart Price, porque para Madonna, la pista de baile no es un lugar, es una transformación.
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2: Kevin Feige explicó el regreso de Robert Downey Jr. al MCU, ahora como Doctor Doom. El productor señaló que el multiverso permite reinventar personajes sin límites y hacer lo que se les pegue la gana. La historia llegará en Avengers Doomsday en 2026, porque cuando el universo se expande, incluso los héroes pueden cambiar de bando.
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3: Nápoles, Italia. Cuna de la pizza margarita, esta ciudad rinde culto al producto local y a la sencillez perfecta. El secreto reside en su masa elástica, tomates de San Marzano y mozzarella de búfala fresca. Caminar por sus calles es dejarse seducir por el olor a masa horneada y frituras tradicionales. En Nápoles, comer es una religión que celebra la alegría de vivir.

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7: Kraftwerk perdió uno de los casos de copyright más largos tras un fallo del Tribunal Europeo. La disputa, iniciada por un sample de Metal of Metal, redefine el uso de fragmentos musicales. Ahora pueden ser válidos como pastiche si transforman la obra original. Porque en la música, la línea entre copiar y crear también evoluciona.
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7: Tras ser bloqueado en Reino Unido, Kanye West podría enfrentar un nuevo veto ahora en Francia. Autoridades del país analizan acciones legales para impedir su concierto el 11 de junio en Marsella. El ministro del Interior, Laurent Nunez, aseguró estar decidido a frenar la presentación debido al historial de declaraciones antisemitas del artista. El alcalde de la ciudad de Noapayán también rechazó el evento, señalando que no permitirá que la ciudad sea plataforma para mensajes de odio. Sin embargo, la ley francesa establece que solo puede prohibirse un concierto si existe riesgo real al orden público. La polémica ocurre tras su bloqueo en el Wireless Festival en Reino Unido. Porque hoy, el escenario de Ye ya no es solo musical, también es político.
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1: La ópera más larga jamás escrita dura más de 24 horas y se representa en varios días.
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1: La letra más común en el idioma inglés y español es la vocal E.
0: La importancia del saber.
1: Los pingüinos le proponen matrimonio a sus parejas entregándoles una piedra perfectamente circular que encuentran en las orillas heladas.
0: El apunte del día.
1: Los astronautas no pueden llorar en el espacio porque las lágrimas no caen, solo forman burbujas alrededor de los ojos.
0: Lo que no sabías.
1: El ajedrez fue inventado.

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15: Kiss prepara su siguiente reinvención, ahora en formato digital. La banda planea lanzar en 2028 en Las Vegas su primer show con avatares y hologramas 3D, desarrollados junto a Pop House, responsables del exitoso espectáculo ABBA Voyage. El proyecto promete una experiencia inmersiva tipo montaña rusa 4D, con las icónicas identidades como The Demon y The Star Child, además de nuevas canciones creadas por la banda. Paul Stanley aseguró que los avatares serán hiperrealistas, mientras Gene Simmons lo resumió con su estilo. No es el final, es el comienzo. El show forma parte de nuevos proyectos que incluyen cine y documentales. Para Kiss, el espectáculo nunca termina, solo evoluciona.
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24: El lichi es una deliciosa fruta que se recomienda consumir por su aporte de minerales como magnesio, cobre, fósforo y potasio, así como sus vitaminas C y B. Asimismo, tiene propiedades antiinflamatorias, antioxidantes y ayuda a prevenir enfermedades del corazón.
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5: Un tema inédito de Prince finalmente ve la luz. With This Tear. Grabado en 1991 en Paisley Park, el lanzamiento abre una nueva etapa de material desde su archivo. El sencillo llega en el marco de su aniversario luctuoso. Estamos seguros que seguiremos escuchando cosas nuevas.
6: En 1996, el dúo Savage Garden debutó con I Want You.
7: El cantante Darren Hayes escribió la letra frenética inspirado en un sueño febril que tuvo sobre estar enamorado de un robot. Lo que tal vez explica un poco el verso del Chica Cherry Cola. Chica Cherry Cola.
6: El video futurista costó muy poco dinero, pero estableció su estética tecnológica.
7: La canción tuvo un segundo aire de fama mundial años después, al convertirse en el tema de cierre del anime de culto, JoJo's Bizarre Adventure.
6: Uniendo a fans del pop y del manga, en una mezcla inesperada, escuchemos I Want You.

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4: El ácido del estómago es lo suficientemente fuerte como para disolver una cuchilla de afeitar de acero inoxidable en horas.

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1: Nueva Zelanda es considerado uno de los países más bellos del mundo por sus montañas nevadas, volcanes, playas y dunas. Se ubica en Oceanía, al suroeste del Océano Pacífico. Lo integran dos grandes islas, la del norte y la del sur. En la isla del norte está la Sky Tower, uno de los edificios más emblemáticos de Auckland, la antigua capital de Nueva Zelanda. Tiene 322 metros de alto, restaurantes y tres grandes miradores para contemplar la ciudad. Otro de los lugares más hermosos de Nueva Zelanda es Milford Sound en la Isla del Sur, que con sus paisajes y sus espectaculares golfos estrechos y profundos, regala hermosas postales y la oportunidad de nadar con focas bebés.
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1: En pleno corazón de Zapopan, Jalisco, se erige la imponente Basílica de Zapopan. Esta joya arquitectónica fue construida en 1690 por frailes franciscanos en honor a la Virgen de la Inmaculada Concepción o Virgen de la Expectación, que actualmente se conoce como Virgen de Zapopan, cuya imagen de solo 34 centímetros de alto data desde el siglo XVI. Dos culturas resguardan el atrio de la basílica. Se trata de la figura de Fray Antonio de

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2: Grimes reavivó el debate sobre la inteligencia artificial, advirtiendo que podría ser lo más peligroso que enfrentará la humanidad. La cantante cuestionó tanto a críticos como a desarrolladores de plataformas como OpenAI. Aunque reconoce su potencial, insiste en que el riesgo está en su uso. Porque el futuro de la tecnología también depende de quién la controla.
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2: Ryan Reynolds adelantó que el futuro de Deadpool podría cambiar. Tras el éxito de Deadpool y Wolverine, el actor explora una historia en equipo, posiblemente con los X-Men. Reynolds incluso quiere dejar de ser protagonista. Porque cuando el juego evoluciona, hasta los héroes cambian de rol.
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2: Kanye West pierde otra fecha internacional. Ahora en Suiza. Con esta ya suman 4 fechas caídas, donde Ye pretendía presentar su más reciente disco. La administración del club suizo fue más directa. De acuerdo con nuestros valores, no podemos ofrecer una plataforma al artista en cuestión. Bien dicen por ahí que cosechas lo que siembras. Y Kanye no le está pasando nada bien.
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3: Kevin Feige explicó el regreso de Robert Downey Jr. al MCU, ahora como Doctor Doom. El productor señaló que el multiverso permite reinventar personajes sin límites y hacer lo que se les pegue la gana. La historia llegará en Avengers Doomsday en 2026. Porque cuando el universo se expande, incluso los héroes pueden cambiar de bando.
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3: Fred Durst propone un nuevo evento para artistas fuera del mainstream. La idea surgió tras comentarios de Lil Wayne sobre su ausencia en Coachella y los Grammy Awards. Durst plantea crear una plataforma para los no invitados. Porque cuando cierran la puerta, siempre se puede construir otro escenario.
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3: Questlove suma un nuevo logro a su imparable carrera, ahora en el cine y los festivales. El músico de The Roots inaugurará el Tribeca Film Festival 2026 con su nuevo documental sobre Earth, Wind & Fire, consolidando su presencia como una de las voces más activas del entretenimiento actual. La proyección, el 3 de junio en Nueva York, será seguida por un show en vivo junto a The Roots en el Beacon Theater, en una noche que combinará cine, música y celebración. El filme explora el legado de la banda con material de archivo inédito y una mirada profunda a su impacto cultural. Tras su paso por el festival, llegará a HBO y a plataformas de streaming. Porque cuando la música cuenta su historia, el resultado no solo se ve, también se siente.
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16: Las huellas dactilares de los koalas son tan parecidas a las humanas que pueden llegar a confundir a la policía.
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0: Explorando la naturaleza.
1: Las cascadas Salto de Tugela se ubican en Sudáfrica, en la región conocida como Montañas de Dragón. Es la segunda cascada más alta del mundo, con una caída de 947 metros y una anchura de 15 metros. Salto de Tugela alberga 226 especies de aves, 48 de mamíferos y 48 de reptiles, entre ellos el camaleón enano, que está en peligro de extinción.
0: Caminando por México.
1: A poco más de media hora de Cabo San Lucas, en Baja California Sur, se ubica el pueblo mágico Todos Santos, con un toque bohemio, cultural y artístico. Esta localidad llena de encanto destaca por su estilo colonial, por su hotelería, su exquisita gastronomía local, una importante escena artística y playas cercanas como La Poza, Batequitos, San Pedrito, Cerritos, Punta Lobos y Los Esteros, donde se puede practicar deportes acuáticos o simplemente relajarse y tomar el sol. Con sus calles empedradas, Todos Santos ofrece galerías de arte y su atractivo centro turístico, en donde está la Plaza de Armas, una gran explanada adornada por palmeras y cocoteros, y la Misión de Todos los Santos, una majestuosa iglesia fundada por los jesuitas en 1720.
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1: La calabaza es un alimento que debe estar incluido en nuestra dieta semanal, gracias a sus beneficios que trae, como ayudar a la salud intestinal, enfermedades cardíacas, disminuye el riesgo de asma,

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26: Justin Bieber y Sabrina Carpenter impulsaron sus álbumes tras Coachella. Según Billboard, Swag de Bieber saltó del puesto 55 al 7. Por su parte, Men's Best Friend de Carpenter regresó al top 10, subiendo del lugar 18 al 10. Dos shows completamente diferentes, pero el resultado fue el mismo: aumentar los números.
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26: Madonna regresa oficialmente a la pista de baile con una nueva era sonora. La artista anunció el lanzamiento de Confessions 2, continuación de su icónico álbum Confessions on a Dance Floor, que llegará el 3 de julio a través de Warner Records. El primer teaser, I Feel So Free, deja ver un sonido electrónico con tintes trance, acompañado de un visual cargado de energía y una narrativa sobre identidad y libertad en la pista. Madonna explicó que el proyecto funciona como un manifiesto creativo, donde el baile se convierte en una experiencia casi espiritual. El álbum también marca su reencuentro con el productor Stuart Price, porque para Madonna, la pista de baile no es un lugar, es una transformación.
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29: El proceso de hacer chocolate implica la fermentación de los granos de cacao primero,

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21: Tras ser bloqueado en Reino Unido, Kanye West podría enfrentar un nuevo veto ahora en Francia. Autoridades del país analizan acciones legales para impedir su concierto el 11 de junio en Marsella. El ministro del Interior, Laurent Nunez, aseguró estar decidido a frenar la presentación debido al historial de declaraciones antisemitas del artista. El alcalde de la ciudad de Noapayán también rechazó el evento, señalando que no permitirá que la ciudad sea plataforma para mensajes de odio. Sin embargo, la ley francesa establece que solo puede prohibirse un concierto si existe riesgo real al orden público. La polémica ocurre tras su bloqueo en el Wireless Festival en Reino Unido. Porque hoy, el escenario de Ye ya no es solo musical, también es político.
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28: Territorio Animal.
29: La cobra egipcia es un animal nocturno, aunque para calentarse toma el sol por las mañanas. Es muy rápida y territorial. Su poderoso veneno lo usa para matar a la presa y para defenderse de su depredador.

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1: El camaleón es un reptil pequeño saurópsido escamoso que pertenece al grupo de los lagartos. Los camaleones pueden ser típicos como el furcífer, que puede llegar a medir 80 centímetros de largo, o los enanos como el bruquesia, que mide solo 3 centímetros, considerado el reptil más pequeño del mundo. El camaleón puede pasar desapercibido por su capacidad de camuflarse con el medio. Otra de sus características es su lengua larga, su instrumento para cazar, que a veces mide más que su cuerpo. Cuando en fracciones de segundo dispara su lengua, su presa no tiene posibilidad de huir. El camaleón puede mover sus ojos de forma independiente el uno del otro, por lo que puede tener un campo visual de casi 360 grados.
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1: En pleno corazón de Zapopan, Jalisco, se erige la imponente Basílica de Zapopan. Esta joya arquitectónica fue construida en 1690 por frailes franciscanos en honor a la Virgen de la Inmaculada Concepción o Virgen de la Expectación, que actualmente se conoce como Virgen de Zapopan, cuya imagen de solo 34 centímetros de alto data desde el siglo XVI. Dos culturas resguardan el atrio de la basílica. Se trata de la figura de Fray Antonio de Segovia, quien donó la imagen de la Virgen de Zapopan y del Papa Juan Pablo II, acompañado de un niño vestido de charro. Cada 12 de octubre, la Basílica de Zapopan alista la llegada de la Virgen de Zapopan, acompañado por millones de fieles que parten en peregrinación desde la Basílica de Guadalajara, tradición que se conoce como la romería y que fue declarada por la UNESCO como Patrimonio Cultural Inmaterial de la Humanidad.
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1: El cuerpo humano tiene 100.000 kilómetros de vasos sanguíneos entre venas, arterias y capilares.
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4: Un tema inédito de Prince finalmente ve la luz. With This Tear. Grabado en 1991 en Paisley Park, el lanzamiento abre una nueva etapa de material desde su archivo. El sencillo llega en el marco de su aniversario luctuoso. Estamos seguros que seguiremos escuchando cosas nuevas.
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6: Hermosillo, la capital de Sonora, cumple 326 años de su fundación y desde hace 25 años los hermosillenses celebran el aniversario con las fiestas del Pitic. En los más de 20 foros artísticos durante este tiempo, se han presentado más de 1,500 grandes artistas y este 2026 no será la excepción. El alcalde de Hermosillo, Antonio Astías Arán, echa la casa por la ventana y anuncia que a partir del 21 de mayo se presentarán artistas como Molotov, El Tri, Maná, Carlos Rivera, Grupo Frontera y decenas de actividades culturales para todos los gustos. Este gran evento es la oportunidad para mostrar a México que en Sonora sabemos celebrar nuestras tradiciones y que son todos aquí bienvenidos y bienvenidas.
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10: Grimes reavivó el debate sobre la inteligencia artificial, advirtiendo que podría ser lo más peligroso que enfrentará la humanidad. La cantante cuestionó tanto a críticos como a desarrolladores de plataformas como OpenAI. Aunque reconoce su potencial, insiste en que el riesgo está en su uso. Porque el futuro de la tecnología también depende de quién la controla.
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10: Ryan Reynolds adelantó que el futuro de Deadpool podría cambiar. Tras el éxito de Deadpool y Wolverine, el actor explora una historia en equipo, posiblemente con los X-Men. Reynolds incluso quiere dejar de ser protagonista. Porque cuando el juego evoluciona, hasta los héroes cambian de rol.
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5: Kiss prepara su siguiente reinvención, ahora en formato digital. La banda planea lanzar en 2028 en Las Vegas su primer show con avatares y hologramas 3D, desarrollados junto a Pop House, responsables del exitoso espectáculo ABBA Voyage. El proyecto promete una experiencia inmersiva tipo montaña rusa 4D, con las icónicas identidades como The Demon y The Star Child, además de nuevas canciones creadas por la banda. Paul Stanley aseguró que los avatares serán hiperrealistas, mientras Gene Simmons lo resumió con su estilo. No es el final, es el comienzo. El show forma parte de nuevos proyectos que incluyen cine y documentales. Para Kiss, el espectáculo nunca termina, solo evoluciona.
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5: Kevin Feige explicó el regreso de Robert Downey Jr. al MCU, ahora como Doctor Doom. El productor señaló que el multiverso permite reinventar personajes sin límites y hacer lo que se les pegue la gana. La historia llegará en Avengers Doomsday en 2026. Porque cuando el universo se expande, incluso los héroes pueden cambiar de bando.
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5: Questlove suma un nuevo logro a su imparable carrera, ahora en el cine y los festivales. El músico de The Roots inaugurará el Tribeca Film Festival 2026 con su nuevo documental sobre Earth, Wind & Fire, consolidando su presencia como una de las voces más activas del entretenimiento actual. La proyección, el 3 de junio en Nueva York, será seguida por un show en vivo junto a The Roots en el Beacon Theater, en una noche que combinará cine, música y celebración. El filme explora el legado de la banda con material de archivo inédito y una mirada profunda a su impacto cultural. Tras su paso por el festival, llegará a HBO y a plataformas de streaming. Porque cuando la música cuenta su historia, el resultado no solo se ve, también se siente.
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8: El cubo de Rubik tiene más de 43 trillones de combinaciones posibles, pero solo una solución correcta final.

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3: Kraftwerk perdió uno de los casos de copyright más largos tras un fallo del Tribunal Europeo. La disputa, iniciada por un sample de Metal of Metal, redefine el uso de fragmentos musicales. Ahora pueden ser válidos como pastiche si transforman la obra original. Porque en la música, la línea entre copiar y crear también evoluciona.
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3: Liam Gallagher reaccionó a la entrada de Oasis al Rock and Roll Hall of Fame 2026, fiel a su estilo. El cantante, conocido por su sarcasmo, sorprendió con un mensaje aparentemente agradecido luego de haber criticado al salón en el pasado. En tono irónico dijo que es un honor y que todo es posible si tienes un sueño. Pero el giro llegó con humor. Aseguró que su madre lo convenció de cambiar de opinión, pidiéndole que dejara de ser un idiota y asistiera a la ceremonia. Incluso bromeó con llevar flores y chocolates para disculparse con los organizadores. Gallagher confirmó que estará presente el 14 de noviembre en Los Ángeles junto a Noah, porque con Oasis hasta los homenajes se viven con irreverencia.
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2: En pleno corazón de Zapopan, Jalisco, se erige la imponente Basílica de Zapopan. Esta joya arquitectónica fue construida en 1690 por frailes franciscanos en honor a la Virgen de la Inmaculada Concepción o Virgen de la Expectación, que actualmente se conoce como Virgen de Zapopan, cuya imagen de solo 34 centímetros de alto data desde el siglo XVI. Dos culturas resguardan el atrio de la basílica. Se trata de la figura de Fray Antonio de Segovia, quien donó la imagen de la Virgen de Zapopan y del Papa Juan Pablo II, acompañado de un niño vestido de charro. Cada 12 de octubre, la Basílica de Zapopan alista la llegada de la Virgen de Zapopan, acompañado por millones de fieles que parten en peregrinación desde la Basílica de Guadalajara, tradición que se conoce como la romería y que fue declarada por la UNESCO como Patrimonio Cultural Inmaterial de la Humanidad.
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2: El tiempo de vida de un billete de dólar es de aproximadamente 5 años y medio.
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5: Kanye West pierde otra fecha internacional, ahora en Suiza. Con esta ya suman 4 fechas caídas, donde Ye pretendía presentar su más reciente disco. La administración del club suizo fue más directa. De acuerdo con nuestros valores, no podemos ofrecer una plataforma al artista en cuestión. Bien dicen por ahí que cosechas lo que siembras. Y Kanye no le está pasando nada bien.
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5: Moby anunció que donará el 100% de sus ganancias de Coachella a organizaciones de derechos animales. El artista destacó que su prioridad es el activismo y busca aprovechar la visibilidad del festival para impulsar la causa. En el 2024, donó las ganancias de su gira europea a organizaciones similares. Bien, Moby. Muy bien.
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5: Questlove suma un nuevo logro a su imparable carrera, ahora en el cine y los festivales. El músico de The Roots inaugurará el Tribeca Film Festival 2026 con su nuevo documental sobre Earth, Wind & Fire, consolidando su presencia como una de las voces más activas del entretenimiento actual. La proyección, el 3 de junio en Nueva York, será seguida por un show en vivo junto a The Roots en el Beacon Theater, en una noche que combinará cine, música y celebración. El filme explora el legado de la banda con material de archivo inédito y una mirada profunda a su impacto cultural. Tras su paso por el festival, llegará a HBO y a plataformas de streaming. Porque cuando la música cuenta su historia, el resultado no solo se ve, también se siente.
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5: La franquicia de World War Z vuelve a la vida. Paramount Pictures confirmó una nueva película en desarrollo. Tras años de cancelaciones y retrasos, el universo zombie regresa, aún sin elenco ni fecha definida. La posible vuelta de Brad Pitt sigue en duda. Por ahora, la amenaza zombie vuelve a tomar forma en Hollywood y todo indica que esta historia aún tiene mucho por contar.
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5: Un tema inédito de Prince finalmente ve la luz. With This Tear. Grabado en 1991 en Paisley Park, el lanzamiento abre una nueva etapa de material desde su archivo. El sencillo llega en el marco de su aniversario luctuoso. Estamos seguros que seguiremos escuchando cosas nuevas.
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5: Kiss prepara su siguiente reinvención, ahora en formato digital. La banda planea lanzar en 2028 en Las Vegas su primer show con avatares y hologramas 3D, desarrollados junto a Pop House, responsables del exitoso espectáculo ABBA Voyage. El proyecto promete una experiencia inmersiva tipo montaña rusa 4D, con las icónicas identidades como The Demon y The Star Child, además de nuevas canciones creadas por la banda. Paul Stanley aseguró que los avatares serán hiperrealistas, mientras Gene Simmons lo resumió con su estilo. No es el final, es el comienzo. El show forma parte de nuevos proyectos que incluyen cine y documentales. Para Kiss, el espectáculo nunca termina, solo evoluciona.
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1: A poco más de media hora de Cabo San Lucas, en Baja California Sur, se ubica el pueblo mágico Todos Santos, con un toque bohemio, cultural y artístico. Esta localidad llena de encanto destaca por su estilo colonial, por su hotelería, su exquisita gastronomía local, una importante escena artística y playas cercanas como La Poza, Batequitos, San Pedrito, Cerritos, Punta Lobos y Los Esteros, donde se puede practicar deportes acuáticos o simplemente relajarse y tomar el sol. Con sus calles empedradas, Todos Santos ofrece galerías de arte y su atractivo centro turístico, en donde está la Plaza de Armas, una gran explanada adornada por palmeras y cocoteros, y la Misión de Todos los Santos, una majestuosa iglesia fundada por los jesuitas en 1720.
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1: El único continente sin volcanes activos actualmente es Australia, la tierra del canguro.
0: Conoce más.
1: El proceso de digestión comienza en la boca con la saliva y la masticación.
0: Información sorprendente.
1: El cuerpo humano tiene 100.000 kilómetros de vasos sanguíneos entre venas, arterias y capilares.
0: Lo que no sabías.
1: Los bebés nacen con 300 huesos, pero de adultos solo tenemos 206 porque algunos se fusionan al crecer naturalmente.
0: Aprendamos juntos.
1: Los videojuegos pueden mejorar la coordinación entre el ojo y la mano y aumentar la capacidad de tomar decisiones rápidas.
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1: Las libélulas tienen una visión de 360 grados gracias a sus ojos compuestos con miles de lentes.

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8: Grimes reavivó el debate sobre la inteligencia artificial, advirtiendo que podría ser lo más peligroso que enfrentará la humanidad. La cantante cuestionó tanto a críticos como a desarrolladores de plataformas como OpenAI. Aunque reconoce su potencial, insiste en que el riesgo está en su uso. Porque el futuro de la tecnología también depende de quién la controla.
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12: Cuida lo que comes.
13: Los espárragos contienen una gran cantidad de vitamina C y E que ayudan a reforzar el sistema inmunológico. Tienen un gran poder diurético. Además, poseen muchos antioxidantes y son un alimento con muy pocas calorías, pero rico en fibra, la cual ayuda a combatir el estreñimiento.

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1: Netflix reveló nuevos detalles de Kylie.
2: Hi, I'm Kylie Minogue.
1: El documental de 3 episodios sobre Kylie Minogue. La serie incluirá videos caseros, fotos inéditas y nuevas entrevistas sobre su carrera, pérdidas personales y desafíos de salud. Más del icono pop, también existe una historia profundamente humana.

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7: Fred Durst propone un nuevo evento para artistas fuera del mainstream. La idea surgió tras comentarios de Lil Wayne sobre su ausencia en Coachella y los Grammy Awards. Durst plantea crear una plataforma para los no invitados. Porque cuando cierran la puerta, siempre se puede construir otro escenario.
8: En 1998, R.E.M. sorprendió a todos con Lotus. Michael Stipe quería evitar escribir las típicas letras pop, así que se inspiró en la mitología griega de los lotófagos, gente que comía loto para olvidar su vida y problemas.
9: Grabada con teclados antiguos para sonar intencionalmente mecánica, marcó un cambio radical en su estilo. El video es minimalista, enfocado en el cuerpo de Stipe, imitando figuras sagradas. Es una pieza rara y fascinante, donde la banda demostró que, tras la salida de su baterista original, no tenían miedo de reinventarse.

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6: El lobo mexicano es una de las 30 subespecies en Norteamérica. Son animales carnívoros con hábitos nocturnos. Los lobos mexicanos nacen ciegos y sordos, por lo que no salen de la madriguera durante sus primeras semanas de vida.

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1: En pleno corazón de Zapopan, Jalisco, se erige la imponente Basílica de Zapopan. Esta joya arquitectónica fue construida en 1690 por frailes franciscanos en honor a la Virgen de la Inmaculada Concepción o Virgen de la Expectación, que actualmente se conoce como Virgen de Zapopan, cuya imagen de solo 34 centímetros de alto data desde el siglo XVI. Dos culturas resguardan el atrio de la basílica. Se trata de la figura de Fray Antonio de Segovia, quien donó la imagen de la Virgen de Zapopan y del Papa Juan Pablo II, acompañado de un niño vestido de charro. Cada 12 de octubre, la Basílica de Zapopan alista la llegada de la Virgen de Zapopan, acompañado por millones de fieles que parten en peregrinación desde la Basílica de Guadalajara, tradición que se conoce como la romería y que fue declarada por la UNESCO como Patrimonio Cultural Inmaterial de la Humanidad.
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1: El camaleón es un reptil pequeño saurópsido escamoso que pertenece al grupo de los lagartos. Los camaleones pueden ser típicos como el furcífer, que puede llegar a medir 80 centímetros de largo, o los enanos como el bruquesia, que mide solo 3 centímetros, considerado el reptil más pequeño del mundo. El camaleón puede pasar desapercibido por su capacidad de camuflarse con el medio. Otra de sus características es su lengua larga, su instrumento para cazar, que a veces mide más que su cuerpo. Cuando en fracciones de segundo dispara su lengua, su presa no tiene posibilidad de huir. El camaleón puede mover sus ojos de forma independiente el uno del otro, por lo que puede tener un campo visual de casi 360 grados.
0: Conoce más.
1: Un rayo viaja a más de 220 mil kilómetros por hora en su descenso a la Tierra.
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2: Kraftwerk perdió uno de los casos de copyright más largos tras un fallo del Tribunal Europeo. La disputa, iniciada por un sample de Metal of Metal, redefine el uso de fragmentos musicales. Ahora pueden ser válidos como pastiche si transforman la obra original. Porque en la música, la línea entre copiar y crear también evoluciona.

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0: Kanye West pierde otra fecha internacional. Ahora en Suiza. Con esta ya suman 4 fechas caídas, donde Ye pretendía presentar su más reciente disco. La administración del club suizo fue más directa. De acuerdo con nuestros valores, no podemos ofrecer una plataforma al artista en cuestión. Bien dicen por ahí que cosechas lo que siembras. Y Kanye no le está pasando nada bien.
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0: Justin Bieber y Sabrina Carpenter impulsaron sus álbumes tras Coachella. Según Billboard, Swag de Bieber saltó del puesto 55 al 7. Por su parte, Men's Best Friend de Carpenter regresó al top 10, subiendo del lugar 18 al 10. Dos shows completamente diferentes, pero el resultado fue el mismo: aumentar los números.
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21: El oro es comestible siempre que sea puro, aunque no tiene sabor ni aporta ningún valor nutricional al cuerpo humano.

0: día que dejé de caerle bien a mi suegra.
1: ¿Y ya le caes bien?
0: No.
1: Ah, qué ch...
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3: Moby anunció que donará el 100% de sus ganancias de Coachella a organizaciones de derechos animales. El artista destacó que su prioridad es el activismo y busca aprovechar la visibilidad del festival para impulsar la causa. En el 2024, donó las ganancias de su gira europea a organizaciones similares. Bien, Moby. Muy bien.
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3: La franquicia de World War Z vuelve a la vida. Paramount Pictures confirmó una nueva película en desarrollo. Tras años de cancelaciones y retrasos, el universo zombie regresa, aún sin elenco ni fecha definida. La posible vuelta de Brad Pitt sigue en duda. Por ahora, la amenaza zombie vuelve a tomar forma en Hollywood. Y todo indica que esta historia aún tiene mucho por contar.
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1: La miel nunca se echa a perder debido a su bajo contenido de agua y acidez natural.
0: Una vuelta al mundo.
1: Singapur está formado por una isla principal, 63 islotes y una periferia ubicados en el sudeste asiático. Es llamada la ciudad jardín por lo bien cuidado de sus parques y jardines públicos. Sus lenguas oficiales son el inglés, malayo, mandarín y tamil. Casi la mitad de su población son inmigrantes. El puerto de Singapur es el más importante del sudeste asiático. Su gobierno es la República Parlamentaria. Las calles más limpias del mundo están en Singapur, donde mascar chicle está prohibido. Al estar situado casi en el meridiano del Ecuador, las temperaturas oscilan entre los 28 y 34 grados centígrados casi todo el año.
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1: El volcán La Malinche es una de las montañas más grandes de México, con una altitud de 4.461 metros. Tiene aproximadamente 46.000 hectáreas. Está ubicado en el eje neovolcánico transversal entre los estados de Tlaxcala y Puebla. El 6 de octubre de 1938 fue declarado Parque Nacional. Asimismo, forma parte de las cuencas de los ríos Guadalupe y Atoyac, por lo que es muy importante para el abastecimiento de agua en los estados de Tlaxcala y Puebla.
0: Información sorprendente.
1: Los olores evocan más recuerdos de la infancia que ningún otro sentido, como el olor de los dulces preferidos cuando se era niño.
0: Conoce más.
1: La letra más común en el idioma inglés y español es la vocal E.
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2: Un tema inédito de Prince finalmente ve la luz. With This Tear. Grabado en 1991 en Paisley Park, el lanzamiento abre una nueva etapa de material desde su archivo. El sencillo llega en el marco de su aniversario luctuoso. Estamos seguros que seguiremos escuchando cosas nuevas.
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2: Ryan Reynolds adelantó que el futuro de Deadpool podría cambiar. Tras el éxito de Deadpool y Wolverine, el actor explora una historia en equipo, posiblemente con los X-Men. Reynolds incluso quiere dejar de ser protagonista. Porque cuando el juego evoluciona, hasta los héroes cambian de rol.
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2: Madonna regresa oficialmente a la pista de baile con una nueva era sonora. La artista anunció el lanzamiento de Confessions 2, continuación de su icónico álbum Confessions on a Dance Floor, que llegará el 3 de julio a través de Warner Records. El primer teaser, I Feel So Free, deja ver un sonido electrónico con tintes trance, acompañado de un visual cargado de energía y una narrativa sobre identidad y libertad en la pista. Madonna explicó que el proyecto funciona como un manifiesto creativo, donde el baile se convierte en una experiencia casi espiritual. El álbum también marca su reencuentro con el productor Stuart Price, porque para Madonna, la pista de baile no es un lugar, es una transformación.
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13: Tailandia es un país del sudeste asiático que cuenta con una superficie de 513.120 kilómetros cuadrados, donde habitan más de 71 millones de personas. Su moneda oficial es el baht tailandés. Este país es conocido por sus playas tropicales, ruinas y templos.

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3: Grimes reavivó el debate sobre la inteligencia artificial, advirtiendo que podría ser lo más peligroso que enfrentará la humanidad. La cantante cuestionó tanto a críticos como a desarrolladores de plataformas como OpenAI. Aunque reconoce su potencial, insiste en que el riesgo está en su uso. Porque el futuro de la tecnología también depende de quién la controla.
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3: Kevin Feige explicó el regreso de Robert Downey Jr. al MCU, ahora como Doctor Doom. El productor señaló que el multiverso permite reinventar personajes sin límites y hacer lo que se les pegue la gana. La historia llegará en Avengers Doomsday en 2026. Porque cuando el universo se expande, incluso los héroes pueden cambiar de bando.
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22: El flamenco rosa habita en lagunas, salinas y humedales de diferentes partes del mundo. Su color se debe a los pigmentos presentes en su alimentación, principalmente crustáceos y algas. Vive en grandes colonias para protegerse. Construye nidos de barro donde deposita sus huevos. Es elegante y resistente. Puede permanecer horas sobre una pata. La contaminación y la destrucción de humedales amenazan su existencia. Conservar estos espacios es esencial.

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2: A poco más de media hora de Cabo San Lucas, en Baja California Sur, se ubica el pueblo mágico Todos Santos, con un toque bohemio, cultural y artístico. Esta localidad llena de encanto destaca por su estilo colonial, por su hotelería, su exquisita gastronomía local, una importante escena artística y playas cercanas como La Poza, Batequitos, San Pedrito, Cerritos, Punta Lobos y Los Esteros, donde se puede practicar deportes acuáticos o simplemente relajarse y tomar el sol. Con sus calles empedradas, Todos Santos ofrece galerías de arte y su atractivo centro turístico, en donde está la Plaza de Armas, una gran explanada adornada por palmeras y cocoteros, y la Misión de Todos los Santos, una majestuosa iglesia fundada por los jesuitas en 1720.
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2: El pingüino emperador es la especie de pingüino más grande del mundo y habita exclusivamente en la Antártida. Está adaptado a uno de los climas más extremos del planeta, con temperaturas muy bajas y fuertes vientos. Su cuerpo está cubierto por densas plumas y una densa capa de grasa que lo protege del frío. Durante el invierno, los machos incuban los huevos sobre sus patas, cubriéndolos con una bolsa especial para mantenerlos calientes. Mientras tanto, las hembras regresan al mar en busca de alimento. Estos pingüinos se alimentan principalmente de peces, calamares y crustáceos. Son excelentes nadadores y pueden bucear a grandes profundidades. El cambio climático representa una grave amenaza para su supervivencia, ya que reduce el hielo necesario para su producción. Su resistencia demuestra la capacidad de adaptación de la vida.
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2: Los seres humanos usan solo el 20% del oxígeno que respiran del aire.
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5: Questlove suma un nuevo logro a su imparable carrera. Ahora en el cine y los festivales. El músico de The Roots inaugurará el Tribeca Film Festival 2026 con su nuevo documental sobre Earth, Wind & Fire, consolidando su presencia como una de las voces más activas del entretenimiento actual. La proyección, el 3 de junio en Nueva York, será seguida por un show en vivo junto a The Roots en el Beacon Theater, en una noche que combinará cine, música y celebración. El filme explora el legado de la banda con material de archivo inédito y una mirada profunda a su impacto cultural. Tras su paso por el festival, llegará a HBO y a plataformas de streaming. Porque cuando la música cuenta su historia, el resultado no solo se ve, también se siente.
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5: Kraftwerk perdió uno de los casos de copyright más largos tras un fallo del Tribunal Europeo. La disputa, iniciada por un sample de Metal of Metal, redefine el uso de fragmentos musicales. Ahora pueden ser válidos como pastiche si transforman la obra original. Porque en la música, la línea entre copiar y crear también evoluciona.
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12: Cuida lo que comes.
13: El lichi es una deliciosa fruta que se recomienda consumir por su aporte de minerales como magnesio, cobre, fósforo y potasio, así como sus vitaminas C y B. Asimismo, tiene propiedades antiinflamatorias, antioxidantes y ayuda a prevenir enfermedades del corazón.

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6: Justin Bieber y Sabrina Carpenter impulsaron sus álbumes tras Coachella. Según Billboard, Swag de Bieber saltó del puesto 55 al 7. Por su parte, Men's Best Friend de Carpenter regresó al top 10, subiendo del lugar 18 al 10. Dos shows completamente diferentes, pero el resultado fue el mismo: aumentar los números.
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6: Movia anunció que donará el 100% de sus ganancias de Coachella a organizaciones de derechos animales. El artista destacó que su prioridad es el activismo y busca aprovechar la visibilidad del festival para impulsar la causa. En el 2024, donó las ganancias de su gira europea a organizaciones similares. Bien, Moby. Muy bien.
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16: Puerto Vallarta, ubicado en el estado de Jalisco, es un magnífico destino de playa que atrae a mucho turista nacional e internacional. Tiene la segunda bahía más grande del continente, la famosa Bahía de Banderas. Además cuenta con las magníficas playas como son la Playa Flamingo, Las Glorias, Playa de Oro, Los Muertos y Conchas Chinas. Asimismo, tiene un gran hotel de tradición y fama, el cual se cuenta fue el primero en construirse en el puerto. Además, dicen que llegaron a hospedarse Elizabeth Taylor y Richard Burton. También Puerto Vallarta es un lugar conocido por la vida nocturna para todos los amantes de la fiesta, por lo que muchos turistas eligen este destino como su favorito.

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1: Los cocodrilos no pueden sacar la lengua de la boca porque está pegada al paladar inferior.
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1: En pleno corazón de Zapopan, Jalisco, se erige la imponente Basílica de Zapopan. Esta joya arquitectónica fue construida en 1690 por frailes franciscanos en honor a la Virgen de la Inmaculada Concepción o Virgen de la Expectación, que actualmente se conoce como Virgen de Zapopan, cuya imagen de solo 34 centímetros de alto data desde el siglo XVI. Dos culturas resguardan el atrio de la basílica. Se trata de la figura de Fray Antonio de Segovia, quien donó la imagen de la Virgen de Zapopan y del Papa Juan Pablo II, acompañado de un niño vestido de charro. Cada 12 de octubre, la Basílica de Zapopan alista la llegada de la Virgen de Zapopan, acompañado por millones de fieles que parten en peregrinación desde la Basílica de Guadalajara, tradición que se conoce como la Romería y que fue declarada por la UNESCO como Patrimonio Cultural Inmaterial de la Humanidad.
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1: Las orcas, también conocidas como ballenas asesinas, son los delfines más grandes del mundo y uno de los depredadores más peligrosos. Sus colores característicos son el blanco y negro. Las orcas emiten varios sonidos para comunicarse. A la hora de cazar, la ecolocalización les permite orientarse bajo el agua, detectar la ubicación y descifrar las características de su presa.
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2: ¿Puedes creer que hoy cumplió 9 años?
3: ¿En serio? ¿De qué?
2: Del día que dejé de caerle bien a mi suegra.
3: ¿Y ya le caes bien?
2: No.
3: Ah, qué ch...
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5: Un tema inédito de Prince finalmente ve la luz. With This Tear. Grabado en 1991 en Paisley Park, el lanzamiento abre una nueva etapa de material desde su archivo. El sencillo llega en el marco de su aniversario luctuoso. Estamos seguros que seguiremos escuchando cosas nuevas.
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5: Madonna regresa oficialmente a la pista de baile con una nueva era sonora. La artista anunció el lanzamiento de Confessions 2, continuación de su icónico álbum Confessions on a Dance Floor, que llegará el 3 de julio a través de Warner Records. El primer teaser, I Feel So Free, deja ver un sonido electrónico con tintes trance, acompañado de un visual cargado de energía y una narrativa sobre identidad y libertad en la pista. Madonna explicó que el proyecto funciona como un manifiesto creativo, donde el baile se convierte en una experiencia casi espiritual. El álbum también marca su reencuentro con el productor Stuart Price, porque para Madonna, la pista de baile no es un lugar, es una transformación.
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10: El sonido de un estornudo puede viajar a más de 160 kilómetros por hora. Una fuerza sorprendente.